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2: Gracias, vamos para el club esta noche, coño, que la de ahí está Andy Martínez, está aquí el Lindy Domingo.

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2: Señora, según dicen, ya usted tiene otro amante. Lástima que la prisa nunca sea elegante. Yo sé que no es frecuente que una mujer hermosa se resigne a ser viuda sin haber sido esposa. Ni pretendo tampoco discutirle el derecho de compartir sus penas, sus goces y su lecho. Pero el amor, señora, cuando llega el olvido, también tiene el derecho de un final distinguido. Perdón si es que la hiere mi reproche, perdón. Aunque sé que la herida no es en el corazón. Y para perdonarme, piense si hay más derecho en lo que yo le digo que en lo que usted ha hecho. Pues sepa que una dama con la espalda desnuda, sin luto o en una fiesta, puede ser una viuda, pero no como tantas, de un difunto señor, sino para ella sola, viuda de un gran amor. Y nuestro amor, recuerda, fue un amor diferente. Al menos al principio, ya no naturalmente. Usted era el crepúsculo a la orilla del mar, que según quien lo mire, será hermoso o vulgar. Usted era la flor, que según quien la corta, es algo que no muere, o es algo que no importa. ¿O acaso cierta noche de amor y de locura, yo vivía un ensueño y usted una aventura? Usted juró 100 veces ser para siempre mía. Yo besaba sus labios, pero no lo creía. Usted sabe, y perdóneme, que en ese juramento influye demasiado la dirección del viento. Por eso no me extraña que ya tenga otro amante, a quien quizá le jure lo mismo en este instante. Y como usted, señora, ya aprendió a ser infiel, a mí así de repente me da pena por él. Sí, es cierto. Alguna noche su puerta estuvo abierta y yo, en otra ventana, me olvidé de su puerta. O una tarde de lluvia se iluminó mi vida mirándome en los ojos de una desconocida. Y también es posible que mi amor indolente desdeñara su vaso bebiendo en la corriente. Sin embargo, señora, yo, con sed o sin sed, nunca pensaba en otra si la besaba a usted. Perdóneme de nuevo si le digo estas cosas, pero ni los rosales dan solamente rosas, y no digo estas cosas por usted ni por mí, sino por los amores que terminan así. Pero vea, señora, qué diferencia había entre usted que lloraba y yo que sonreía. Pues nuestro amor concluye con finales diversos. Usted besando a otro, yo escribiendo estos versos.

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0: y 8.
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0: 5 y 13.
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1: Pero verdad, compadre, que es que las mujeres ahora por la mañana se van para la iglesia.
2: Pues muy bueno que recen, o es que no le gusta que las mujeres recen.
1: Pues imagínese, se van por la mañana las viejas para la iglesia y que pésame, señor, pésame, señor, pésame, señor. Y por la noche, ¿cómo me pesa este señor?
2: Pero usted qué le queda de dolor si ha recorrido el mundo entero, ¿cierto?
1: Y así viejo como yo, el viejo Cuncio más me la se casó.
2: ¿El viejo Cuncio? No puede haberse casado. Pero ese ya está muy bien.
1: Como a los tres. Usted le conoce la cicatriz que tiene en la cara, ¿no?
2: Una cicatriz, pero ves.
1: Una cicatriz que tiene en la cara. Así nada, del lado a lado. Y le llegó una guambita y todo el mundo diciéndole que la niña no es de él, que él está muy viejo, que la niña no es de él.
2: Pues claro, que tan viejo que es, ¿quién le va a creer?
1: Que la niña no es hija de él porque él está muy viejo. Pues dijo, sí. No, es hija mía, no es que se parecía yo en la cortada.
2: Sí.
1: Pues sí, ole. De mugrosos los amigos.
2: No le queda. Eso sí, ninguna preocupación el de creer que no es de él, ¿no es cierto?
1: Pero imagínese cómo ha cambiado la vida. Una vieja amiga de yo en el Espinal tiene 18 hijas mujeres.
2: 18 hijas mujeres, no sea bestia, pero ¿qué va a hacer con tantos artículos para hombres? No sea bestia.
1: 18 hijas mujeres.
2: Uy, eso sí es tener familia, ¿no?
1: Con usted con 18 hijas, dijo, no sé, le dije, ponga un campo de golf.
2: Ah, ¿verdad?
1: Le dije, ponga un campo de golf, 18 huecos y le queda reglamentario.
2: Sí, qué más. Ah, es que los campos de golf son de 18 huecos. Pues sí. Y eso que le gusta jugarlo a tanta gente elegante.
1: ¿El golf?
2: Sí, el golf.
1: Sí. Pues allá en California sí que vi yo jugar el golf.
2: Ah, es que pues allá en Estados Unidos, uy, eso juegan mucho de eso.
1: Ah, eso en los Estados Unidos juegan el golf, esa cosa y... Y expliquean.
2: ¿Y usted cómo hacía para entenderse, pues, ya, ole? Cuando estuvo la otra vuelta, pues...
1: Pues en inglés.
2: ¿Cómo que en inglés? ¿Ahora me va a decir que usted sabe inglés?
1: Alguito.
2: Ay, ¿cómo hacía para defenderse? ¿Quiere que le lo raje a usted? ¿A usted qué quiere que le... A ver, what did you some habas? A ver, tradúzcame,
1: ¿qué?
2: A ver. Tradúzcame, a ver, what did you some habas?
1: Chúpeme las guayabas. California ya va a echarse la otra.
2: Estoy templando, compadre.
1: California fue lo que más me gustó allá en los Estados Unidos.
2: ¿California?
1: Sí, porque esa gente es muy católica en California.
2: Y ese es un estado muy bueno.
1: En California es la gente más católica que yo he conocido. Todo tiene nombre de santos.
2: ¿Cómo así nada? Todo.
1: Corpus Christi.
2: Ah, Corpus Christi, sí.
1: San Remo.
2: Otra ciudad de California, sí.
1: Santa Mónica.
2: Santa Mónica.
1: Los Ángeles.
2: La verdad, todo es como
1: todo santo, es...
2: ¿no? Santo.
1: Sí. Santa Mónica.
2: Santa Mónica.
1: San Francisco, hasta creían que yo era santo y me decían Sanababich. Bueno, tiempo.
2: Bueno, compadre Tom.
1: Arránquese a ver.
2: Vamos a darle a esta porque nos vemos.
1: Parejito.
2: Dale a ver.

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0: 5 y 44.
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6:08 de la mañana. Muy buenos días a todos y todas. ¿Cómo están? ¿Cómo se encuentran esta mañana hermosa, mañana soleada? El día de hoy pinta, apunta a que va a ser bastante sol. ¿Cómo amanecen? Espero que hayan descansado muy bien y estén preparados para que disfrutemos todo el día de la mejor compañía de Briseño Estéreo. Los acompaña, les habla Davison Muñoz. Como siempre les digo, yo soy más que su locutor, soy su amigo. Sean todos bienvenidos a esto que es Despertando con el Campo de la 105.4. Y como siempre les digo, como siempre hacemos, me permito hacer la oración del día de hoy. ¿Listo? Cerramos nuestros ojos, nos concentramos y dice así: Padre bueno y misericordioso, hoy despertamos con gratitud por todas las bendiciones que nos has regalado. Gracias por nuestras familias, por nuestros amigos y por cada oportunidad que nos permites vivir. En esta mañana queremos encomendarte a nuestra comunidad, a nuestros campesinos, a nuestros comerciantes, estudiantes, adultos mayores y niños. Bendice sus labores y acompaña cada uno de sus proyectos. Señor, mira con amor a nuestro municipio y permite que la paz llegue a cada rincón de nuestra tierra. Que aprendamos a convivir con respeto, solidaridad y comprensión. Fortalece a quienes hoy se enfrentan a dificultades económicas, enfermedades o preocupaciones familiares. Haz que nunca falte la esperanza en nuestros corazones y que podamos reconocer tu presencia en cada momento de nuestra vida. Amén. En el nombre del Padre, del Hijo y del Espíritu Santo. Amén.

0: Eso ahí estaba, nos encomendábamos a Dios nuestro Señor. Ahora sí tenemos completa autorización, completo permiso para que disfrutemos de la mejor música a esta hora. Recuerden enviarme esos reportes de sintonía, decirme cuál es esa canción que desean escuchar a esta hora. Listo. ¿A través de qué? Del 310-553-44. Nuestra línea 310-553-44. Ahí se pueden comunicar con nosotros. Un mensaje de texto, una llamada y una nota de voz también. Pero qué rico que sea una llamada para que conversemos, ¿no? Para que nos animemos desde bien temprano. Empecemos con esos reportes de sintonía, me dicen por acá. Hola, buenos días, con Eugenia Penagos. Muy buenos días, Eugenia, ¿cómo estás? Espero estés bien. Para un temita, Sirvan Despacio del Gato Negro. Muchas gracias, que tengas un excelente día. Un excelente día para ti también, mi queridísima Eugenia. Un fuerte abrazo y gracias por el reporte de sintonía. Tengo por acá otro reporte a través de una nota de voz. Vamos a escuchar. Hola, ¿qué tal? Buenos días.
1: Buenos días, Cosita. ¿Cómo está? Me hace el favor y me pone el disco esperando mi turno. Voy a esperar aquí, Julio. Muchas gracias, feliz día.
0: Bueno, esta mañana los voy a acompañar yo, listo, Davison, pero no hay ningún problema. Estrellita llega ahora más tarde y conmigo vamos a disfrutar esta mañana. Listo, claro que sí, mi reina, yo te coloco tu canción. Vamos por acá con otro reporte de sintonía, una nota de voz. Vamos a escuchar también qué nos dice, ¿no?
2: Hola, soy Xiomara para escuchar Plata Poquita. Muchas gracias.
0: Hola, Xiomara, tan linda, mi queridísima Xiomara, hombre, me gusta tanto cuando hablan nuestros niños. Claro que sí, Xiomara, con muchísimo, muchísimo gusto. Le gusta bastante a Xiomara la canción Plata Poquita, listo, claro que sí. Los invito a que me hagan esos reportes de sintonía a través del 310-553-44, 6 y 13 minutos de la mañana. Estamos apenas dando inicio a Despertando con el Campo de Briseño Estéreo.

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1: Seis veinticinco minutos de la mañana, estamos en Despertando con el Campo de Briseño Estéreo. Siguen llegando sus reportes de sintonía, yo los sigo animando a que me envíen esos reportes de sintonía a través de nuestro 310-500-5344. Lo voy a decir un poco más lento, ¿no? 310-500-5344. Vamos entonces a escuchar, a ver, tenemos por acá una llamada. Hola, ¿qué tal? Buenos días, mi queridísimo Reinaldo. ¿Cómo se encuentra usted esta mañana?
2: Buenos días.
1: ¿Cómo está?
2: Bien, ¿y usted?
1: Hombre, lo más de bien como siempre. Gracias a Dios.
2: Gracias a mi Dios.
1: Sí, señor, gracias al de arriba, a Chuchito.
2: Gracias a mi Dios, que está bien.
1: Sí, sí. Cuéntame, mi queridísimo don Reinaldo, ¿qué canciones desea escuchar?
2: Quiero escuchar... Mañana me voy y 30 segundos.
1: Mañana se va, ¿para dónde se va? ¿Listo?
2: Por ahí para Medellín.
1: Ah, sí, hombre. Vida buena, ¿no? Ay, paseador. Listo, mi queridísimo don Reinaldo. Yo escucho.
2: Muchísimas gracias. Escucho a Briseño Estéreo, la mejor.
1: La que lo complace. Un fuerte abrazo, don Reinaldo, y muchas gracias.
2: Bueno, gracias.
1: Que esté muy bien.

0: Muy bien, continuamos entonces con esos reportes de sintonía. Tengo a través de nuestro WhatsApp una nota de voz. Vamos a escuchar. Hola, ¿qué tal? Buenos días.
1: Davison, buenos días. Espero que hayas amanecido muy bien, bendecido por el Señor.
0: Amén, gracias a Dios.
1: Si eres tan amable y me colocas el tema, otra garrafa. Gracias. Una feliz mañana y un divino día. Bendiciones.
0: Bendiciones, mi queridísima Amparo. Claro que sí, ahí te estoy sonando la otra garrafa. Con muchísimo gusto, bendiciones para ti también. Gracias por desearme bendiciones. Espero que estés muy, pero muy bien. ¿Listo? Espero tenerte por acá a lo largo del día, mi queridísimo Amparo, fiel oyente de nosotros también. Y tenemos a otro amigazo, amigazo del alma. ¿Cómo se encuentra, mi queridísimo Carlos?
2: Davison, mi amigo del alma, ¿cómo amanece? ¿Bien o no? ¿Qué cuenta?
0: Bien,
2: mucho
0: boleo,
2: ¿qué? ¿Sí descansó? Davison, sí. Para señalar el borde, poneme dos cancioncitas. La canción de Francisco Gómez y John Castaño, y Luis Castaño. Hoy de nuevo te encuentro, mi amigo. Y la otra, el Corral de Piedra de Antonio Aguilar, para saludar a Reinel Vera, a César Zapata y a usted ahí en cabina. Que pase un feliz día, mi amigo, de parte de Carlos.
0: Bueno, mi queridísimo amigo del alma, Carlos, mi estimado Carlos, ¿qué pasó? Que no escuché el balde por ahí, allá de estar ordeñando, te hizo mañana soleada el día de hoy para ordeñar, así es bien sabroso, ¿sí o no? Carlos, hombre, sí, bastante trabajo, gracias a Dios. Por ahí dicen, desde que haya salud y haya trabajo, todo está bien y gracias a Dios tenemos trabajo y tenemos salud. ¡Listo! A esta hora vamos con más buena música en la 105.4. Ah, por cierto, el saludo pues de parte de Carlos para nuestro queridísimo César Zapata y para... ¡Ay! Se me fue el nombre en este momento. Para Reinel, para nuestro amigo Reinel. Los tres grandes, los tres duros del gremio lechero. Son las 6:28 minutos de la mañana, estamos en Despertando con el Campo de la 105.4, la radio que te complace. Y suena otra garrafa de Joanny Murillo.

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6:45 minutos de la mañana, estamos en Despertando con el Campo y esta música está muy buena. Así quien no despierta contento, un saludo, se me había pasado, pues darle el saludo a todos nuestros campesinos, a todos aquellos que nos escuchan a esta hora, nuestros queridísimos lecheros, mis queridísimas amas de casa que a esta hora, ¿no? Pues ya despacharon a los trabajadores que van camino al trabajo, que ya están recogiendo labores por ahí, los que les gusta madrugar bastante, los que les gusta por ahí empezar un poco antes de las 7, a todos esos un fuerte abrazo, un cordial saludo. Continúan llegando nuestros reportes de sintonía, vamos a darle paso entonces por aquí. Me dicen, hola, buenos días, ¿me podrías complacer por favor con el tema? Somos tierra del charrito negro, bendecido día. Claro que sí, mi queridísimo oyente, con muchísimo, muchísimo gusto. Me dicen por acá a través de otro mensaje de texto. Buenos días, Davison, ¿cómo amaneció? Por favor, ponerme los temas sin decir adiós, diazate. Y año y medio, no recuerdo. Gracias. Dios te bendiga, feliz día. Un saludo, pues, mi queridísimo oyente de Moravia, claro que sí, con a ti también, y un feliz día para ti. Recordarles que en contados minutos tenemos la Santa Eucaristía para que se vayan programando. Listo, 6:47 minutos de la mañana en Briseño Estéreo, suena por acá. Somos tierra del charrito negro en Despertando con el Campo de Briseño Estéreo.

0: Año y medio llevo ya perdido en las borracheras. Ay, hombre, Dios mío, y yo conozco a más de uno así. Son las 6:54 minutos de la mañana por acá de manera muy rápida. Vamos a pasar un reporte de sintonía, una nota de voz. Vamos a escucharla. Hola, ¿qué tal? Buenos días.
1: Buenos días, Davis. ¿Cómo amaneció? Para decir, ¿cómo amaneció? Que Dios lo bendiga.
0: Amén.
1: Para decirle que me haga el favor de ponerme. La vida es un rato. Blanca Jaramillo en el paraíso.
0: Claro, en el paraíso. Blanca, con muchísimo gusto.
1: Escucho Briseño Estéreo.
0: Gracias, Blanca, por tu reporte de sintonía, Blanca, fiel oyente. Claro que sí, Blanca, un fuerte abrazo para ti. Y claro que sí, ahí te coloco esa buena canción. También recordarles que en contados minutos a las 7 de la mañana tendremos la Santa Eucaristía, como ya es costumbre. Una vez termine, continuamos con la programación, con esa buena música popular de Briseño Estéreo. Son las 6:55 minutos, que suene esa buena canción, Año y medio llevo ya, de Virgelina y Evelio en Despertando con el Campo de Briseño Estéreo, la radio que te complace.

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0: Río de los sedientos.
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0: todos como hermanos, miembros de una iglesia. Vamos caminando al encuentro del Señor, un largo caminar por el desierto bajo el sol. No podemos avanzar sin la ayuda del Señor. Juntos como hermanos, miembros de una iglesia, vamos caminando al encuentro del Señor. Buenos días. Celebramos la Santa Eucaristía por el eterno descanso de Aníbal Martínez y Ercides Martínez. Intención de María Ubiter Mejía. En la diócesis oramos por el cumpleaños de Monseñor Óscar Augusto Munera Ochoa, por el aniversario de la ordenación sacerdotal del padre Hugues Valdemar Ariza y el padre Pablo Emilio Melo Salas, y por los comerciantes. En el nombre del Padre, y del Hijo, y del Espíritu Santo. Amén. La gracia de nuestro Señor Jesucristo, el amor del Padre y la comunión del Espíritu Santo esté con todos ustedes. El Señor Jesús, que nos invita a la mesa de la palabra y de la Eucaristía, nos llama a la conversión. Reconozcamos pues que somos pecadores. Invoquemos con esperanza la misericordia de Dios. Yo confieso ante Dios Todopoderoso y ante ustedes, hermanos, que he pecado mucho, de pensamiento, palabra, obra y omisión, por mi gran culpa. Por eso ruego a Santa María siempre Virgen, a los ángeles y a los santos, y a ustedes, hermanos, que intercedan por mí ante Dios nuestro Señor. Dios Todopoderoso tenga misericordia de nosotros, perdone nuestros pecados y nos lleve a la vida eterna. Oh Señor, ten piedad de nosotros. Oh Señor, ten piedad de nosotros. Cristo Jesús, ten piedad de nosotros. Cristo Jesús, ten piedad de nosotros. Oh Señor, ten piedad de nosotros. Oh Señor, ten piedad de nosotros. Gloria a Dios en el cielo, y en la tierra paz a los hombres que ama el Señor. Por tu inmensa gloria te alabamos, te bendecimos, te adoramos, te glorificamos, te damos gracias, Señor, Dios Rey Celestial, Dios Padre Todopoderoso, Señor Hijo Único Jesucristo, Señor Dios, Cordero de Dios, Hijo del Padre. Tú que quitas el pecado del mundo, ten piedad de nosotros. Tú que quitas el pecado del mundo, atiende nuestras súplicas. Tú que estás sentado a la derecha del Padre, ten piedad de nosotros. Porque solo tú eres santo, solo tú, Señor, solo tú, Altísimo Jesucristo, con el Espíritu Santo, en la gloria de Dios Padre. Amén. Oremos. Oh Dios, que para gloria suya y salvación del género humano constituiste a tu Hijo único, sumo y eterno sacerdote, concede por la acción del Espíritu Santo la gracia de ser fieles en el cumplimiento del ministerio recibido por nuestro Señor Jesucristo, tu Hijo, que vive y reina contigo en la unidad del Espíritu Santo y es Dios por los siglos de los siglos. Amén.
1: Lectura de la carta a los Hebreos. Hermanos, es imposible que la sangre de los toros y de los machos cabríos quite los pecados. Por eso, al entrar Cristo en el mundo, dice: tú no quisiste sacrificios ni ofrendas, pero me formaste un cuerpo, no aceptaste holocaustos ni víctimas expiatorias. Entonces yo dije: he aquí que vengo, pues así está escrito en el comienzo del libro cerca de mí, para hacer, oh Dios, tu voluntad. Primero dice: tú no quisiste sacrificios ni ofrendas, ni holocaustos, ni víctimas expiatorias, que se ofrecen según la ley. Después añade: he aquí que vengo para hacer tu voluntad. Niega lo primero para afirmar lo segundo, y conforme a esa voluntad todos quedamos santificados por la oblación del cuerpo de Jesucristo, hecha una vez para siempre. Palabra de Dios.
0: Te alabamos, Señor.
1: Salmo responsorial. Aquí estoy, Señor, para hacer tu voluntad.
0: Aquí estoy, Señor, para hacer tu voluntad.
1: Tú no quieres sacrificios ni ofrendas, y en cambio me abriste el oído. No pides holocaustos ni sacrificios expiatorios. Entonces yo digo: aquí estoy.
0: Aquí estoy, Señor, para hacer tu voluntad.
1: Como está escrito en mi libro, para hacer tu voluntad, Dios mío, lo quiero, y llevo tu ley en las entrañas.
0: Aquí estoy, Señor, para hacer tu voluntad.
1: He proclamado tu justicia ante la gran asamblea. No he cerrado los labios, Señor, tú lo sabes. No me he guardado en el pecho tu justicia. He contado tu fidelidad y tu salvación.
0: Aquí estoy, Señor, para hacer tu voluntad.
1: Alégrense y gocen contigo todos los que te buscan. Digan siempre: grande es el Señor, los que desean tu salvación.
0: Aquí estoy, Señor, para hacer tu voluntad.

0: Cristo se ha hecho por nosotros obediente hasta la muerte, y una muerte de cruz. Por eso Dios lo exaltó sobre todo y le concedió el nombre sobre todo nombre.
1: Aleluya. Aleluya. Aleluya. El Señor esté con ustedes. Lectura del Santo Evangelio según San Mateo. Gloria a ti, Señor. Jesús fue con sus discípulos a un huerto llamado Getsemaní y les dijo: siéntense aquí mientras voy allá a orar. Y llevándose a Pedro y a los dos hijos de Zebedeo, empezó a sentir tristeza y angustia. Entonces les dijo: mi alma está triste hasta la muerte. Quédense aquí y velen conmigo. Y adelantándose un poco, cayó rostro en tierra y oraba diciendo: Padre mío, si es posible que pase de mí este cáliz, pero no se haga como yo quiero, sino como quieres tú. Y volvió a los discípulos y los encontró dormidos. Dijo a Pedro: ¿no han podido velar una hora conmigo? Velen y oren para no caer en la tentación, pues el espíritu está pronto, pero la carne es débil. De nuevo se apartó por segunda vez y oraba diciendo: Padre mío, si este cáliz no puede pasar sin que yo lo beba, hágase tu voluntad. Palabra del Señor. Gloria a ti, Señor Jesús. Celebra la Iglesia en este día jueves, después del domingo de Pentecostés, la fiesta de Jesucristo, sumo y eterno sacerdote. Nuestro Señor Jesucristo vino a la humanidad para ofrecer el sacrificio de la cruz, derramar su sangre por nosotros y ser constituido sumo y eterno sacerdote. Así nos lo enseña la palabra de Dios. Con el sacrificio de la sangre del Cordero en la cruz se reemplazan los sacrificios de los machos cabríos, de los corderos, que se sacrificaba en el pueblo de Israel en el Antiguo Testamento. Se reemplazan todos esos sacrificios y se renueva un solo sacrificio, se realiza un solo sacrificio, el sacrificio de Jesucristo, el Cordero de Dios, que vino para quitar el pecado del mundo, el pecado de la humanidad. Él es el sumo sacerdote, el enviado del Padre para ofrecer ese sacrificio por la humanidad. Y con su resurrección gloriosa ha querido establecer en la humanidad ese sacrificio eterno que se renueva en la Santa Eucaristía, en la celebración del sacrificio de la Divina Eucaristía, de la Santa Misa. Cada que celebramos la Santa Eucaristía, estamos renovando el sacrificio, así lo considera la Iglesia, el sacrificio de la muerte de Cristo. Por eso proclamamos que cada vez que comulgamos con el cuerpo y la sangre de Cristo, anunciamos la muerte del Señor hasta que Él venga. Nuestro Señor Jesucristo es el centro fundamental de nuestra celebración litúrgica. Él es el centro de todo. No hay más objetivo distinto al de celebrar a Jesucristo, nuestro Salvador. Él se hace presente en la Divina Eucaristía después de las palabras de la consagración, en el pan y en el vino, en las especies del pan y el vino. Ahí tenemos esa presencia real. Él está en el sagrario. Él es el único mediador ante el Padre por nuestra salvación. El Cristo total en su cuerpo, sangre, alma y divinidad. Él se nos da como alimento para que nosotros, comiendo su carne y bebiendo su sangre, tengamos vida eterna. Pidamos a nuestro Señor Jesucristo que siempre esté con nosotros en esta celebración, que no nos falte este alimento del alma, el alimento de su cuerpo y de su sangre, que no nos falte su presencia, especialmente que no nos falte su presencia por la gracia santificante de nuestra vida, y que un día podamos ser partícipes del banquete eterno, donde estamos invitados a ser partícipes todos los que vivamos unidos a Él. Pidamos al Señor nos dé todos los días el alimento del alma, que su presencia no nos falte en nuestras vidas, que reine siempre en nosotros y que sea la principal fuerza para vivir la gracia de Dios, alejados del pecado y vivir siempre en su presencia. Pan consagrado en el cuerpo, vino consagrado en la sangre del Señor, Eucaristía, milagro de amor, Eucaristía del Señor, Eucaristía, milagro de amor, Eucaristía, presencia del Señor. Cristo nos dice: tomen y coman, esto es mi cuerpo que ha sido entregado. Bendito sea el Señor Dios de nuestro, por este pan fruto de la tierra y el trabajo del hombre que recibe el fruto. Eucaristía, presencia del Señor. Eucaristía, bendito sea el Señor Dios del universo, por este vino fruto de la vida y el trabajo del hombre que recibe el fruto de la tierra. Del Señor. En el momento de ofrecer el sacrificio de toda la iglesia, oremos a Dios Padre Todopoderoso. Jesucristo, nuestro mediador, te haga aceptables estos dones, Señor, y nos presente juntamente con Él como ofrenda agradable a tus ojos. Por Jesucristo nuestro Señor. El Señor esté con ustedes. Levantemos el corazón. Demos gracias al Señor nuestro Dios. En verdad es justo y necesario, es nuestro deber y salvación, darte gracias siempre y en todo lugar, Señor Padre Santo, Dios Todopoderoso y Eterno, que constituiste a tu único Hijo, Pontífice de la Alianza Nueva y Eterna, por la unción del Espíritu Santo, y determinaste en tu designio salvífico que hubiese variedad de ministerios en la Iglesia. Él no sólo confiere el honor del sacerdocio real a todo su pueblo santo, sino también, con amor de hermano, elige a hombres de este pueblo para que por la imposición de las manos participen de su sagrada misión. Ellos preceden a tu pueblo santo en el amor, lo alimentan con tu palabra y lo fortalecen con los sacramentos. Ellos, al entregar su vida por ti y por la salvación de los hermanos, van configurándose a Cristo y han de darte así testimonio constante de fidelidad y amor. Por eso, Señor, nosotros, llenos de alegría, te aclamamos con los ángeles y con todos los santos diciendo: Santo, santo, santo es el Señor, Dios del universo, llenos están el cielo y la tierra de tu gloria. Hosanna en el cielo, bendito el que viene, el nombre del Señor. Hosanna en el cielo. Santo eres en verdad, Padre, y con razón te alaban todas tus criaturas, ya que por Jesucristo tu Hijo, Señor nuestro, con la fuerza del Espíritu Santo das vida y santificas todo, y congregas a tu pueblo sin cesar para que ofrezca en tu honor un sacrificio sin mancha desde donde sale el sol hasta el ocaso. Por eso, Padre, te suplicamos que santifiques por el mismo Espíritu estos dones que hemos separado para ti, de manera que se conviertan en el cuerpo y la sangre de Jesucristo, Hijo tuyo y Señor nuestro, que nos mandó celebrar estos misterios. Porque Él mismo, la noche en que iba a ser entregado, tomó pan y, dando gracias, te bendijo, lo partió y lo dio a sus discípulos diciendo: Tomen y coman todos de él, porque esto es mi cuerpo, que será entregado por ustedes.

Del mismo modo, acabada la cena, tomó el cáliz, dando gracias te bendijo y lo pasó a sus discípulos diciendo: tomen y beban todos de él, porque este es el cáliz de mi sangre, sangre de la alianza nueva y eterna, que será derramada por ustedes y por muchos para el perdón de los pecados. Hagan esto en conmemoración mía.

Este es el sacramento de nuestra fe. Anunciamos tu muerte, proclamamos tu resurrección. Ven, Señor Jesús. Así pues, Padre, al celebrar ahora el memorial de la pasión salvadora de tu Hijo, de su admirable resurrección y ascensión al cielo, mientras esperamos su venida gloriosa, te ofrecemos en esta acción de gracias el sacrificio vivo y santo. Dirige tu mirada sobre la ofrenda de tu Iglesia y reconoce en ella la víctima por cuya inmolación quisiste devolvernos tu amistad. Para que, fortalecidos con el cuerpo y la sangre de tu Hijo y llenos de su Espíritu Santo, formemos en Cristo un solo cuerpo y un solo espíritu. Que Él nos transforme en ofrenda permanente para que gocemos de tu heredad junto con tus elegidos. Con María, la Virgen Madre de Dios, su esposo San José, los apóstoles y los mártires, San Antonio de Padua, Santa Laura Montoya, el Beato Padre Marianito y todos los santos por cuya intercesión confiamos, obtener siempre tu ayuda. Te pedimos, Padre, que esta víctima de reconciliación traiga la paz y la salvación al mundo entero. Confirma en la fe y en la caridad a tu Iglesia peregrina en la tierra, a tu servidor el Papa León, a nuestro obispo Luis Albeiro, al orden episcopal, a los presbíteros y diáconos y a todo el pueblo redimido por ti. Atiende los deseos y súplicas de esta familia que has congregado en tu presencia. Reúne en torno a ti, Padre misericordioso, a todos tus hijos dispersos por el mundo, a nuestros hermanos difuntos, especialmente a Aníbal Martínez y Ercides Martínez, y a cuantos murieron en tu amistad, recíbelos en tu reino, donde esperamos gozar todos juntos de la plenitud eterna de tu gloria. Por Cristo Señor nuestro, por quien concedes al mundo todos los bienes. Por Cristo, con Él y en Él, a ti Dios Padre omnipotente en la unidad del Espíritu Santo, todo honor y toda gloria, por los siglos de los siglos. Fieles a la recomendación del Salvador y siguiendo su divina enseñanza, nos atrevemos a decir: Padre nuestro que estás en el cielo, santificado sea tu nombre, venga a nosotros tu reino, hágase tu voluntad en la tierra como en el cielo. Danos hoy nuestro pan de cada día, perdona nuestras ofensas, como también nosotros perdonamos a los que nos ofenden. No nos dejes caer en la tentación y líbranos del mal. Líbranos de todos los males, Señor, y concédenos la paz en nuestros días, para que, ayudados por tu misericordia, vivamos siempre libres de pecado y protegidos de toda perturbación, mientras esperamos la gloriosa venida de nuestro Salvador Jesucristo. Tuyo es el reino, tuyo es el poder y la gloria por siempre, Señor. Señor Jesucristo, que dijiste a tus apóstoles: la paz les dejo, mi paz les doy. No tengas en cuenta nuestros pecados, sino la fe de tu Iglesia, y conforme a tu palabra concédele la paz y la unidad, tú que vives y reinas por los siglos de los siglos. La paz del Señor esté siempre con ustedes. Dense fraternalmente la paz. Oh Cordero de Dios, que te inmolaste por nuestros pecados, ten piedad de nosotros. Cordero de Dios, que te inmolaste por nuestros pecados, ten piedad de nosotros. Oh Cordero de Dios, que te inmolaste por nuestros pecados, dadnos la paz. El cuerpo y la sangre de nuestro Señor Jesucristo unido en este cáliz nos fortalezcan y nos guarden para la vida eterna. Amén. Señor Jesucristo, te suplico que me quites de la comunión de la no sea para mí motivo de juicio y condenación, sino que por tu piedad me aproveche para defensa de mi cuerpo y como remedio saludable. Este es el Cordero de Dios que quita el pecado del mundo. Dichoso lo invitado a la cena del Señor.
Señor, no es digno de que entre en mi casa. Pero una palabra tuya bastará para sanarme. El cuerpo y la sangre de nuestro Señor Jesucristo guarde mi alma y nuestras almas para la vida eterna. Amén.

siglos de los siglos. Amén. Concédele, Señor, el descanso eterno. Concédele, Señor, el descanso eterno. El alma de Aníbal y de Ercides Martínez y las almas de todos los fieles difuntos por la vida.

se recuerda la catequesis para los niños de primera comunión y confirmación. Los jueves a las 3 de la tarde.

El sábado 30 habrá misa en la vereda San Francisco, en la casa de los Montoyas, a las 12 del mediodía. Terminada esta celebración, vamos a tener el ratico de adoración eucarística, hoy jueves de la fiesta de Jesucristo, sumo y eterno sacerdote, para orar por los sacerdotes, la santificación de los sacerdotes y las vocaciones sacerdotales. Oremos.

0: La ofrenda divina que hemos presentado y recibido nos vivifique, Señor, para que unidos a ti, en amor continuo, demos frutos que siempre permanezcan. Por Jesucristo nuestro Señor. El Señor esté con ustedes. La bendición de Dios Todopoderoso, Padre, Hijo y Espíritu Santo, descienda sobre ustedes. Amén. Pueden ir en paz. Cantemos al amor de los amores.
1: Cantemos al Señor. Dios está aquí.
2: Buenos días. Te levantas con la

0: 7:38 minutos de la mañana, estamos en Despertando con el Campo de Briseño Estéreo. Veníamos ahí de la Santa Eucaristía y sonaba una canción popular como para que otra vez nos entonáramos. Suena por acá y son las 10 del Andariego, con buena música vamos por acá. Entonces, con esos reportes de sintonía que les voy contando, tengo muchos reportes sin leer y desde una vez les anuncio, creo que les voy a quedar debiendo canciones, mil disculpas. Vamos por acá entonces a escuchar esos reportes de manera rápida y entre más canciones logremos escuchar, mucho mejor. Hola, ¿qué tal? Muy buenos días.
1: Buenos días, Briseño Estéreo, ¿cómo amanecieron? Para mandar un saludito a todos los que me escuchan en Briseño, a mis amigas, a mi mamá Blanca Luz en la piscina, y a todos los que me escuchan. Con el temita son las 10 del Andariego. Atentamente, Cristina, desde acá de Del Cedro. Muchísimas gracias.
0: Claro que sí, con muchísimo gusto. Ahí te está sonando. Ya vamos por acá. Con otro reporte, este es un mensaje que me dice: hola Davison, buenos días, ¿cómo amaneció? Espero que bien, hombre, gracias a Dios. Sí, es para que me haga el favor de regalarme la canción Todos Somos Iguales de los Caballeros de la Cantina. Muchas gracias, que tengas un lindo día. Una fiel oyente de Briseño Estéreo, un cordial saludo para ti, mi querida oyente, un fuerte abrazo y gracias por ese reporte de sintonía. Tengo otro audio por acá, es del gremio lechero, vamos a escuchar a ver quién es. Hola, ¿qué tal? ¿Qué más, mi amigo?
2: Buenos días, Davison, ¿cómo amaneció?
0: Muy bien, ¿y vos, Davison, mi querido Rodríguez?
2: Me complace con la canción Así Soy Yo de Darío Darío, para saludar a Carlos Osorio en San Roque. Muchas gracias. También a Reynel Pérez de Campo Alegre.
0: Oiga cómo suena esa paloma por ahí, esa palomita, sal, leche bien sabrosa a esa hora. Claro que sí, vamos a ver entonces hasta dónde nos rinde el tiempo. Hay que hacerlo reír. Bueno, sí, también vamos a reír, a disfrutar el día de hoy. Pero rendir el tiempo y suena por acá. Son las 10 del Andariego y son las 7:40 minutos de la mañana en Despertando con el Campo. Este es el Cantinazo de Briseño Estéreo, la radio que te complace. Bueno, espérenme un segundo, tengo una llamada, vamos a darle paso justo a tiempo. ¿Qué más, mi queridísimo don Reinaldo?
3: ¡Buenos días!
0: ¿Cómo se encuentra?
3: Bien, gracias a Dios.
0: ¿Ya se tomó los tragos?
3: Ay, para que me haga el favor y me coloque Tres Caminos.
0: Listo, mi queridísimo don Reinaldo, si me alcanza el tiempo.
3: Briseño Estéreo, la mejor.
0: La que te complace, se los coloco si me alcanza.
3: Bueno, muchas gracias.
0: Con gusto, se los coloco si me alcanza el tiempo, ¿listo?
3: Sí.
0: Bueno, chao, pues. Listo, ahí teníamos al queridísimo Reinaldo. Casi que no me deja hablar don Reinaldo, hombre. Bueno, ahora sí, suena y son las 10 del Andariego en Despertando con el Campo.

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1: Viejita, buenos días. Póngame la emisora.
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1: 7:50. Siete cincuenta y dos minutos de la mañana, estamos en Despertando con el Campo de la 105.4 y bueno, ya llegamos a nuestro final. Nos queda tiempo de escuchar esta canción y otra. Les voy a dar por ahí la ñapa, por ahí voy a tratar de hacer rendir el tiempo, pero como siempre tengo la costumbre, ustedes muy bien saben, de si son pocos los reportes de sintonía que me quedan faltando, yo los paso al aire. ¡Listo! Tengo por acá a mi queridísima, una gran amiga, mi queridísima Sandra. Sandra, ¿qué más? ¿Cómo estás? ¿Cómo vamos? ¿Qué me cuentas esta mañana?
2: Hola, Addison. Buenos días. Hola, Sandra. ¿Cómo amaneciste?
1: Muy bien, ¿y tú, Sandra?
2: Le mandé, vea, venga para que coma, que Sandra, te invito a comer arepas de choclo.
1: Sandra, si es
2: de las acabé de hacer.
1: Qué rico.
2: Si te queda tiempecito, me pones una canción. ¿Cómo no voy a quererte? Gracias, feliz día.
1: Bueno, Sandra, primero que todo, muy buenos días. Estoy muy, pero muy bien, como siempre, agradecido con la vida de que ustedes estén ahí acompañándome y obviamente con ustedes, claro está. Sandra, a ver, voy, pero si tienes el queso para que le eches por encima bien rico, bien deliciosa esa arepa, a ver, cuéntame. Vamos por acá con otro reporte de sintonía, también a través de nuestro WhatsApp, otra nota de voz, vamos a escuchar. Hola, ¿qué tal? Buenos días.
3: Hola, Daviso, muy buenos días. ¿Cómo amaneció? Espero que haya amanecido bien con la ayuda de Dios. Habla con el Daquel Mirador, por mi señor, me pone un temita, no sufran por mi vida. Que Dios lo bendiga, que tenga un feliz día.
1: Listo, claro que sí, mi queridísima Elda. Bueno, ya no me alcanza el tiempo, pero ahí está tu reporte de sintonía. Lo agradezco mucho y deseo que tengas un muy bonito día. Listo. Y nuestro último reporte de sintonía. Por acá está. Hola, ¿qué tal? Buenos días.
4: Rey, muy buenos días. Espero que les amaneció muy bien. Mil bendiciones te deseo. Un hermoso día tengas. Hablas con doña María Luz. Si eres tan amable y me colocas Cruz Olvidada, por favor, si de pronto puedes. Y no... ¿Cuál será el otro disquete?

0: Y el otro que dice, no quiero, no puedo vivir sin ti.
1: Bueno, mi queridísima reina, no me alcanza el tiempo. Lo siento, qué pena con usted. Le quedé viendo la canción. Listo, mil disculpas. Y me contestó nuestra amiga Sandra. A ver, Sandra, dime.
2: Ya dijo que si tengo queso, claro.
1: Ah, no, perfecto, Sandra. Ya me mando para allá. Mentira, Sandra. Qué rico, hombre. La arepita choclo con buen queso. Ah, qué bendición. Bendiciones y frutos del campo. A ver, no recordaba. Estamos en temporada de cosecha de maíz. No, creo que no. Bueno, pero ahí están las delicias de nuestro campo, briseñita, en manos de esas grandes mujeres que cocinan. Una delicia. Bueno, eso fue todo en Despertando con el Campo del día de hoy. Gracias por acompañarme a lo largo de esta mañana. 2 horas de buena música, bueno, hora y media. Y nuestra Santa Eucaristía, como siempre. Gracias por acompañarme. Suena Así Soy Yo de Darío Darío. No se despeguen porque después de nuestras pautas comerciales llegan las viejitas, pero buenas. Listo. 7:55 minutos. Nos vemos. Nos escuchamos ahorita en contados minutos a las 8 de la mañana en las viejitas, pero buenas. Suena Así Soy Yo de Darío Darío en Despertando con el Campo de Briseño Estéreo.

0: desconectes. En unos momentos regresamos. 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

0: Hay personas que trabajan desde una oficina, pero viven conectadas con las comunidades. En Sabana Larga, entre llamadas, reuniones y visitas a las veredas, hay una mujer que ha dedicado gran parte de su vida al servicio social y al acompañamiento de cientos de familias del municipio.
1: Mi nombre es Ángela María Yepes Caro. En estos momentos soy la encargada de los programas sociales y ante el gobierno nacional soy la coordinadora de transferencias monetarias. Yo soy administradora pública y especialista en gestión ambiental. En lo público llevo ya más de 20 años.
0: Ángela regresó a su tierra después de trabajar en otros municipios, motivada por el deseo de aportar desde lo público al bienestar de las comunidades.
1: He recorrido varias empresas. Yo soy orgullosamente nacida en Sabana Larga y he trabajado en Urabá, pero regresé nuevamente a Sabana Larga porque es mi tierra y quiero mucho este pueblo que está bañado por montañas.
0: Su trabajo la ha llevado a recorrer veredas, escuchar necesidades y acompañar procesos sociales con niños, jóvenes, mujeres y adultos mayores.
1: ¿Yo qué hago? Soy la encargada de divulgar los pagos, las novedades, de avisarles a las familias que también participen del componente social y comunitario, que son reuniones, encuentros, donde las personas no solamente se benefician de algo económico, sino que también fortalecen las capacidades, sobre todo de trabajar en equipo, de resiliencia y de motivar esas actitudes que tienen para que desarrollen sus propios emprendimientos. Adicional a eso, también soy el enlace de comunidades étnicas. Entonces, también soy como entre el enlace entre las comunidades y la alcaldía en todo lo referente al componente étnico. También soy el enlace de la gobernación con el programa de Arrullos, que busca mejorar la nutrición de los niños. Y también está a mi cargo la custodia de la bienestarina, que es el alimento de alto valor nutricional para los niños de primera infancia.
0: Pero detrás de cada trámite también existen historias humanas, sueños y necesidades que la han llevado a entender que servir también significa escuchar.
1: Cuando se acerca a cualquier persona y dice gracias por visitarme o gracias por darme esta buena noticia o qué bueno que está el municipio con nosotros, o ahorita por ejemplo una satisfacción bonita es ver las comunidades de Tesorero y parte de la zona urbana que están realizando una técnica en construcción y verlos como con esa alegría de ellos cumplir un sueño que es una caseta comunal que ellos están estudiando y están haciendo las prácticas en su vereda.
0: En medio de ese trabajo comunitario llegó también una nueva oportunidad de aprendizaje, participar en el diplomado de formulación de proyectos que surgió en el marco de la Ruta de la Confianza, el trabajo social que vienen adelantando EPM y la Fundación Ideas para la Paz.
1: Sí, yo soy administradora pública de la ESAP, la Escuela de Administración Pública, la quiero mucho y se nos presentó esta oportunidad del diplomado de marco lógico. Prácticamente nos recordaron la importancia de formular proyectos y que formular proyecto no es tan fácil, pero tampoco es tan difícil y que todo tiene como un caminito. Entonces, esta metodología de marco lógico inicia con una lluvia de ideas, que hay un árbol de problemas, hay un árbol de soluciones, árbol de objetivos y que todo esto nos lleva a poder generar una matriz, que es como un resumen de un proyecto.
0: Un proceso que, según cuenta, le permitió entender mejor cómo convertir las necesidades de una comunidad en soluciones concretas.
1: Porque con estas formaciones que tiene que ver con proyectos y que tiene que ver con comunidades, eso permite que el funcionario público aprenda a diferenciar problemáticas y a crear posibles soluciones. Y que no todo se quede como en el papel, sino que se pueda llevar inclusive a las plataformas de formulación de proyectos y que se busque financiación en otros lados. Adicional a que le pueda dar mejor orientación a una comunidad o a una población que tenga una necesidad de formular un proyecto.
0: Este diplomado de formulación de proyectos, realizado entre el 10 y 17 de marzo de 2026 en el marco de la Ruta de la Confianza, contó con jornadas de nivel básico y avanzado y permitió la certificación de 14 personas. Entre ellas estuvieron las funcionarias públicas Ángela María Yepes, Luz Elena Toro, Lina Uribe, Daisy Chavarría y Ana Isabel Suserquia, fortaleciendo conocimientos enfocados en el trabajo comunitario, la cooperación y la transparencia con las comunidades. Desde Sabana Larga, para EPM Radio, Aurelisa David.
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1: Param, pam, pam. Son las 8 y 42 minutos de la mañana en Briseño Estéreo. Estamos con las viejitas, pero bien, bien buenas. O bueno, estábamos porque ya se nos acaba esta hora de buena música tropical. La pasaron bien, la disfrutaron. Imagino que sí, yo también me las gocé mucho, apenas para uno estar ahí haciendo el desayuno y terminar de entrar en calor.
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1: 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Acá les traigo una bien buena, pues, una viejita de esas sabrosas, pero bien, bien sabrosas, para que rebatemos de la mejor manera esas viejitas, pero buenas. Bueno, y ya entrados en calor, invitarlos, porque en contados minutos ya llega Folklore Vallenato de la 105.4. 2 horas de puro vallenato en tío, así que váyase me programando, que a las 9 que yo empiece, quiero ver ese WhatsApp ya con mensajes ahí, con reportes de sintonía pidiendo los vallenatos, vallenato en tío. Listo, pues. Suena para despedir las viejitas, pero bien buenas, no quiero envejecer. De Lucho y Rafa, nos escuchamos en contados minutos después de escuchar esta buena canción y de escuchar las pautas comerciales. Nos escuchamos en Folklore Vallenato.

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1: Nueve y siete minutos de la mañana. ¿Cómo están? Nuevamente un saludo para todos y todas las que nos están escuchando. Sean bienvenidos a este su programa Folklore Vallenato. Hombre, son dos horas en las que vamos a gozar del vallenato, de esos vallenatos clásicos, de esos vallenatos más actuales, de ese vallenato romántico, de ese vallenato un poco más triste, pero que sin embargo es bien sabroso. De ese vallenato que yo lo llamo locochón, que es bien movido, como para parrandear bien sabroso. Bueno, si es vallenato, en estas dos horas se lo sonamos. Tengo por acá, desde ya, una llamada, vamos a contestar. Buenos días.
2: Hola, buenos días.
1: ¿Cómo estás, mi estimada amiga?
2: Ah, pues bien, gracias a Dios, con mucho calor.
1: ¿Está haciendo mucho calor allá en las auras?
2: Es horrible.
1: Ah, bueno, de todo un poco, a veces es bueno, a veces es bueno el frío, a veces es bueno el calor.
2: ¡Hola!
1: Hola, ¿cómo estás?
2: ¡Sí!
1: Me alegro mucho. Bueno, cuéntame, ¿qué vallenatos deseas escuchar a esta hora?
2: Un recuerdo que mata.
1: Un recuerdo que mata, y no se me vaya a dejar matar de ese recuerdo.
2: No.
1: Cuidado. Sí, listo, ¿solo ese?
2: Sí.
1: Listo, perfecto.
2: Ay, ojitos de gato.
1: Ojitos de gato.
2: Ajá, ya que a usted le gusta porque se la dedicaron.
1: Sí, hombre, ya hasta me están diciendo ojitos de gato, ¿no ves?
2: ¡Hola!
1: Hola. Muy bien, mi queridísima. Mi queridísima oyente, yo escucho.
2: Briseño, en serio, la que me complace.
1: Listo, que estés muy bien, una feliz mañana.
2: Bueno, chao, gracias.
3: ¡Chao!
1: ¡Chao! Tan bonito ahí, desde los más pequeños, escuchándonos, eso me lleva a mi infancia. Oiga, es que Briseño Estéreo lleva un poco de años acompañándonos día a día. Recuerdo mi infancia, mi señora madre, por ahí desde bien temprano, despertando con el campo después del desayuno. Ah, que quería escuchar los vallenatos y yo con ella escuchándolo. A eso me recuerdo mi querida Sor Ángela ahí con sus hijos. Y bueno, claro que sí, yo te coloco esos buenos vallenatos. Ahora sí, vamos con esos reportes de sintonía. Recuerden, si me quieren pedir una canción, enviar un saludo, bueno, lo que quieran, me pueden escribir a través del 310-500-5344. Me envían ese mensaje de texto, esa nota de voz y una llamada. Qué rico para que conversemos, ¿no les parece?
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1: Bueno, vamos entonces con esos reportes de sintonía que siguen llegando por acá. Vamos a ver, el primero es nuestra queridísima Elda con una nota de voz, vamos a escucharla. ¿Qué más, mi queridísima? ¿Cómo vamos? ¿Cómo estás?
5: Hola, Davison, muy buenos días, ¿cómo amaneció? Espero que se encuentre bien con la ayuda de Dios. Habla con el Daquel Mirador, pues me hace el favor y me pone un temita. Vivirás para siempre, que Dios lo bendiga y muchas bendiciones.
1: Claro que sí, mi queridísima Elda. Bueno, primero que todo, sí, estoy muy bien, gracias a Dios. Feliz, contento de estar acá acompañándolos como siempre. Y claro que sí, yo te coloco tu canción, es más, ya la tenía por acá programada sonando.
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1: Muy bien, vamos por acá con otro reporte de sintonía. Me dice, buenos días, ¿cómo está? Para que me haga el favor y me regale los vallenatos, casualidad y tiempos vividos, la oyente de Cucurucho, gracias, Muñoz. Hombre, mi queridísimo oyente de Cucurucho, un saludo, un fuerte abrazo hasta allá, Cucurucho, que se ve enfrente ahí del Rolal, hombre. Somos vecinos, más o menos vecinos. Bueno, éramos cuando vivía en el Rolal. Claro que sí, mi queridísimo oyente de Cucurucho, me gusta eso que me llame así. Muñoz, me gustó.
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1: Nuestro locutor Muñoz. Ah, está bien, está bien. Muy bien, 9:12 minutos de la mañana. Damos inicio al folclore vallenato. Sigan así, bien animados, enviándome esos mensajes. Recuerden, a través del 310-553-44. Suena por acá, Vivirás por Siempre, de Los Diablitos, en la 105.4, Briseño Estéreo, la radio que te complace.

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Tiene toda la razón, mi estimado artista. Son las 9:37 minutos de la mañana. Estamos en Folclor Vallenato de Briseño Estéreo. Lo mejor de la música vallenata a esta hora. Puro vallenato venteado y siguen llegando esos reportes de sintonía en esta hermosa mañana soleada del día de hoy.

0: Vamos por acá con esos reportes de sintonía. Recuerde, si usted se quiere comunicar con nosotros, lo puede hacer a través del 310-553-44. 310-553-44. Bueno, vamos por acá. Me dicen, hola Muñoz, ¿me puedes poner la canción Mágico y Primavera Azul? Hombre, por supuesto, claro que sí. Otra oyente que me dice, Muñoz, también está pegando ese nombre.
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0: Que les digan, ¿quién es su locutor? El locutor de nosotros es este Muñoz. Suena bien, suena bien. Vamos por acá pues con otro reporte de sintonía. Vamos a ver, me dice, buenos días, ¿cómo está? Para que me haga el favor y me regale los vallenatos, Casualidad y Tiempos Vividos, la oyente de Cucurucho. Bueno, este era el que ya había leído. Dice, este sí, me dice, buenos días Davison, espero que estés bien. Para que me hagas el favor de regalarme los vallenatos, ¿Dónde está Soledad y Mi Felicidad? Gracias, que tengas un excelente día, Amparo. Amparo, muy buenos días, gracias por tu reporte de sintonía. Y claro que sí, por supuesto, yo te coloco tus vallenatos. Por acá está sonando el de Soledad, ¿Dónde está Soledad? De El Rompecorazones, ya listo. Bueno, y tenemos a la más grande fan de este programa, nuestra Calidosa por acá, que nos envía un mensaje de voz. Calidosa, muy buenos días, ¿cómo se encuentra?
2: Ay, hombre, mi Calidoso, muy buenos días, mi Calidoso, ¿cómo amanece usted?
0: Muy bien, ¿y tú, Calidosa?
2: Que muy bien, dichosos los oídos que te escuchan desde tempranito, mi Calidoso. Estoy desde tempranito ahí contigo, desde que empezaste con la oración, la
0: qué
2: hice
0: bueno,
2: contigo.
0: Qué bien.
2: Mi Calidoso, de verdad que le alegran a uno las mañanas, desde que los escucha desde tempranito, pues a mí me pasa, que yo pienso, ay no, qué rico, ya llegó la hora, por ejemplo, esta hora, ay, ya llegó la hora de los vallenatos, qué rico, a entonarse uno, a las cosas le rinden a uno, pues los quehaceres, pues yo cuando estoy escuchando vallenato, por lo consiguiente estoy trapeando, me rinde un montón, y no,
0: bien,
2: no, pasa uno entretenidísimo ahí con ustedes y con las notas de esos acordeones.
0: Sí,
2: mi Calidoso, me regalas dos, por favor, me regalas El Verdadero Culpable de Diomedes y me regalas No Pasará Lo Mismo. Muchas gracias, mi Calidoso. Muchas gracias, que tenga un bendecido día y ya sabe, encantada de escucharlos todos los días, sea usted o sea Estrellita, la que, el que sea. No, le alegran los días, muchas gracias.
0: Calidosa, no, créame que es algo mutuo. Ustedes nos alegran los días a nosotros también, sentirlos ahí, sentir su presencia. Por eso los invito tanto a que me envíen esos mensajes, esas notas de voz, a que me llamen y conversemos, porque ustedes nos hacen felices día a día, de verdad. Gracias por esas bonitas palabras, Calidosa, y tiene usted todas las razones, que con música todo se le va a uno más rápido, en buena compañía, ustedes gozan con nosotros, nosotros gozamos y disfrutamos con ustedes, y de eso se trata, de pasar bien bueno, ¿sí o no? Y claro, mi querida Calidosa, claro, es que a ti que te gusta bastante el vallenato, este es tu momento. Hay otros que les guste por ahí, no sé, la popular, y bueno, de igual manera, todos los programas que hay en Briseño Estéreo son los mejores y tenemos los mejores oyentes y ustedes nos acompañan. Gracias, gracias, de verdad.

Por acá me dijo la oyente, es que te dije así, Muñoz, porque usted dijo que le había gustado. Sí, a mí me gustó, la verdad, pero no, ustedes son libres de decirme como ustedes deseen, como ustedes quieran, no hay ningún problema. Pero ya saben, mi nombre es Davison y ya ustedes ahí han estado buscando posibles nombres artísticos, posibles apodos. Bueno, queda en sus manos. Listo. Suena por acá a esta hora, cuando son las 9 y 43 minutos de la mañana. Estamos en Folklore Vallenato. Suena. ¿Dónde estás, Soledad de El Rompecorazones en Briseño Estéreo? La que te complace.

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Ay, hombre, así como dice nuestra queridísima calidosa vallenatera. Ay, hombre, ¿verdad? Hablando de ay, hombre, desde esta semana he querido colocar ese buen vallenato del señor. Ay, se me va el nombre en estos momentos. Ese que dice: ay, hombre, olvidarla es imposible. Ahorita me sueno ese vallenato. Son las 10 y 15 minutos de la mañana, estamos en Folklore Vallenato, escuchando puro vallenato venteado, lo mejor de nuestro vallenato colombiano. Y siguen llegando esos reportes de sintonía, los sigo animando para que me... Eso, acá me dijo, sí, ponlo, es de Jorgito, eso, Jorgito Celedón. Es que yo me sé los nombres y justo cuando voy a decir, se me va, como dicen por ahí, el dicho, se me va la paloma, se me va de la mente. Sí, hay que colocarlo, ahí, hombre. Ay, ahorita lo coloco, déjeme ver eso, ahorita lo coloco. Bueno, vamos por acá entonces. Me decía, hola, buenos días, ¿cómo amaneciste, Davison? Soy Nancy para escuchar el vallenato de Jaime Molina. Muchas gracias. Buenos días, mi queridísima Nancy. Espero que estés muy, pero muy bien. Primero que todo, gracias por ese reporte de sintonía. Y segundo, qué buen vallenato. Me gusta bastante. Es muy bonito. Es muy hermoso. Bueno, pero a la vez es triste. Me parece triste la historia que cuenta. Una historia que es real. Cuando

Se pone uno triste pensando en esa historia y a muchos que les pasa que se les va ese amigo del alma, ese Jaime Molina, uf, duro, duro, pesado. Vamos por acá con otro reporte de sintonía, me dice, buenos días Davison, ¿cómo estás? Súper bien, gracias a Dios. Para que me haga el favor de colocarme dos vallenatos, y claro, ¿cuáles serían? Qué ganas con verme llorar y a una sirena. Ay, hombre, le pegó hondera. Me gusta ese vallenato. Yo escucho Briseño Estéreo, la que me complace, Rosa Gutiérrez de Valdivia. Claro que sí, Rosa, gracias por tu reporte de sintonía. Un saludo bien, pero bien, bien grande hasta allá, Valdivia. A ti y a todos nuestros oyentes que nos escuchan mucho en Valdivia. Pronto, pronto creo tener la oportunidad de ir por allá. Bonitas esas tierras, oiga. Tenemos por acá una llamada, vamos a darle paso, andan bien animados. Hola, ¿qué tal? Muy buenos días. Buenas. Bueno, se le cortó, quedó muy atento a que nos vuelva a marcar. Ustedes saben, acá estamos disponibles para ustedes en cualquier momento. Bueno, por acá estaba marcando otra vez, ya le iba a contestar y se nos fue. Bueno, seguramente está un poco mala la señal, pero bueno, voy a quedar muy, pero muy atento. Mientras tanto, vamos entonces con otro reporte de sintonía que me dice, buenos días, Davison, ¿cómo estás? Soy Eder de acá del Adulto Mayor para pedirle una melodía. No sé pedir perdón por Rafael Orozco. Muchas gracias, feliz día. Don Eder, muy buenos días, ¿cómo está? ¿Cómo se encuentra? Bien, don Eder. Primera vez que me pidió usted un vallenato, claro que sí, qué rico que nos estén escuchando, sé que nos escuchan allá en la casa del adulto mayor. Un fuerte abrazo para todos mis queridísimos abuelos. Oiga, yo a los abuelos los quiero mucho, un fuerte, fuerte abrazo, que estén muy, pero muy bien. Un día de estos me paso por allá, don Eder. ¿Me permite que un día de estos vaya y los visite por allá? Bueno, vamos a ver si nos logramos contactar ahora sí con nuestra oyente. No, se le está cortando, bueno. ¿Qué más se hace? Vamos con buena música a esta hora. Suena Jaime Molina. Estamos en Folclor Vallenato de Briseño Estéreo, la radio que te complace. 10, 19 minutos de la mañana. Todavía nos queda Folclor Vallenato para rato.

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2: 10:43 minutos de la mañana, hombre, vamos llegando al final de este programa, de este folclor vallenato del día de hoy. Aunque tengo por acá todavía reportes de sintonía, vamos a ver si con ayuda de Dios nos logran sonar todos. Vamos a ver qué nos dicen por acá. Esa es una nota de voz. Hola, ¿qué tal? Buenos días.
3: Hola, muy buenos días. ¿Me puedes hacer el favor de colocarme el vallenato? Tú, de Otto Cerri. Muchas gracias y que tengan un excelente día.
2: Listo, claro que sí, mi estimado oyente, con muchísimo, muchísimo gusto. Me dice por acá un mensaje, hola Davison, ¿cómo está? Mira, para que me puedas poner el vallenato, te esperaré. Gracias, Luz de la Palestina, que tengas un feliz día. Un feliz día para ti también, mi queridísima Luz, que estés muy, pero muy bien. Gracias por el reporte de sintonía y un fuerte abrazo hasta allá a la Palestina. Bueno, creo que apenas va a ser, no tengo más reportes de sintonía hasta el momento, solo tenía esos dos mensajes y son las 10:45 minutos, prácticamente apenas va a ser, entonces dejemos que suene ese vallenato. Tú, de Otto Cerri en el folclor vallenato de Briseño Estéreo, la radio que te complace.

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¡Ay, hombre! Son las 10:54 minutos de la mañana. Estábamos ahí en Folclor Vallenato de la 105.4. Disfrutamos, gozamos de dos horas de buena música, de esos buenos vallenatos. Así como dice nuestro separador, puro vallenato venteado. Estuvieron bien animados ahí conmigo, enviándome sus mensajes, haciéndome sus llamadas, sus notas de voz. ¡Qué rico! Gracias por acompañarme durante estas dos horas. Y quise despedir el programa con un vallenato. ¿Qué digo vallenato? ¡Vallenatazo! No me resignaré del binomio de oro. ¡Oh! Sí, es un vallenato con letras mayúsculas. Esas canciones que dan gusto escuchar, ¿cierto? A todos y cada uno de ustedes, gracias por acompañarme nuevamente. Eso sí, no se me desconecten, porque en contados minutos después de que suene este buen vallenato y las pautas comerciales, llega Conexión Romántica, así que vayan saliendo por ahí todos mis románticos y románticas. Piensen, ¿cuál es esa canción romántica que canción o canciones románticas que quieren escuchar a esta hora? ¡Listo! Bien preparados, cosa que empieza el programa y de una me lleguen esos mensajes, esos reportes de sintonía. Que tiene una novia que quiere saludar bien romántico. Bueno, es el momento perfecto. Le dice, querida, vea, coloque Briseño Estéreo que voy a colocar esta canción bien romántica y es para ti. ¡Listo! 10:56 minutos de la mañana. Para despedir Folclor Vallenato, suena No me resignaré del binomio de oro en la 105.4 Briseño.

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te vas, amor. Si así lo quieres, ¿qué le voy a hacer? 11:09 de la mañana, nuevamente el saludo para todos y todas aquellas románticas y románticos que nos están escuchando a esta hora. Sean bienvenidos a este su programa Conexión Romántica, un espacio para que los suspiros, para que se nos erice la piel ahí con esas letras románticas bien hermosas. Como les decía hace poco, prepárense, porque vamos a disfrutar de lo mejor de la música romántica durante esta hora y media, hasta las 12:30 minutos que tenemos nuestro informativo. Recuerde, si usted, mi amigo mío, es así de romántico como yo, porque yo se los he dicho, yo soy muy romántico. Si usted es así de romántico como yo, este es el espacio ideal para usted. Si tiene por ahí su amada, esa mujer, llámela, le dice: mi cielo, estás escuchando Briseño Estéreo. Y ella: sí, mi amor. Entonces usted le dice: mira, voy a programar tal canción que es para ti. Y yo, con muchísimo gusto, vea, se la coloco. ¡Listo! Vamos por acá, desde bien temprano tengo apenas comenzando y ya tengo sus reportes de sintonía. ¡Qué rico como son ustedes de amables! Me dicen por acá, porfa, me ponen los románticos La Última Carta de Roberto Carlos y Miedo del Olvido, Bendecido Día. Estas dos canciones que a diario suenan en Conexión Romántica gustan bastante.

0: ¿Cómo dice? Nadie es perfecto y tú lo verás. Oiga, les cuento, esta canción la canté yo cuando estaba en el colegio en una competencia de canto. Y les cuento, me gané esa competencia de canto, ¿ah? ¿Ustedes se imaginan entonces cómo, se imaginan entonces cómo cantaban los otros y yo fui el que gané? Ay, Dios mío. Tengo por acá otro reporte de sintonía, una nota de voz. Vamos a escucharla. Es mi querida Calidosa. Calidosa, ¿qué más? Cuéntamelo todo.
1: Davison, ¿me regalas dos temitas, por favor? Me regalas dos temitas de Roberto Carlos, Amiga y Detalles. Muchas gracias, Davison. Y aquí estamos, aquí ya listos para la hora romántica. Mi calidoso.
0: Mi calidosa, yo sé que tú siempre estás ahí. En estos días me contabas que aunque eres bien vallenatera, también tienes un toque de romántica. Y bueno, qué bien, este es el espacio para nosotros los románticos, los que somos, como dicen por ahí, achapados a la antigua. 11, 12 minutos de la mañana suena en Conexión Romántica, tu cárcel de los Bookies en la 105.4, la radio que te complace.

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2: minutos de la mañana en Briseño Estéreo. Estamos en conexión romántica y llega a nuestro espacio del horóscopo, un espacio pensado para que sepamos, nos enteremos de qué nos tiene en el horóscopo para el día de hoy, 28 de mayo del 2026. ¿Listo? Como siempre, comenzamos entonces por nuestro signo de Aries, que son los nacidos del 21 de marzo hasta el 19 de abril. Aries, hoy vas a sentir la necesidad de resolver asuntos pendientes antes de descansar el fin de semana. En el trabajo será importante mantener la calma frente a cambios inesperados. En el amor, una conversación sincera puede fortalecer mucho una relación. En salud, evita el cansancio acumulado y busca espacios para relajarte. Y el consejo del día, no quieras resolver todo al mismo tiempo. Mi querido Aries, una cosa a la vez, con calma, ¿listo? Tauro, los nacidos del 20 de abril al 20 de mayo. Mi querido Tauro, la energía de este jueves favorece la tranquilidad y el disfrute de las cosas simples. En el trabajo podrías recibir reconocimiento por tu constancia. En el amor, escucha bien, alguien valorará tu compañía y apoyo. En salud, procura descansar más y cuidar tus hábitos. Y el consejo del día, date permiso de disfrutar sin preocupaciones. A veces debemos relajarnos, soltar todas estas cargas del trabajo, de actividades, de deudas, de negocios. Bueno, relajarnos, debemos renovar nuestra energía y eso es lo que te piden los astros para el día de hoy, mi querido Tauro. Continuamos con Géminis, los nacidos del 21 de mayo al 20 de junio. Géminis, hoy tu creatividad estará muy activa y podrás encontrar soluciones rápidas a situaciones complicadas. En el trabajo, evita distraerte con asuntos menores. En el amor, Géminis, una conversación espontánea traerá alegría. En salud, escucha bien, desconéctate un poco de las redes o preocupaciones mentales. Consejo del día, usa tu energía en lo que realmente vale la pena. Oiga, mi querido Géminis, en salud, soltarnos un poco, alejarnos de las redes. Y bueno, eso es algo que yo le aconsejo a todos en general. Olvidémonos a veces del celular. Yo sé que es muy importante, pero dejémoslos a un lado. Hagamos actividades en familia. Si sabe jugar ajedrez, venga, el ajedrez es muy rico. O el parqués, algún juego así de mesa. Y dejamos el celular de lado. Créanme que eso les va a ayudar mucho, sobre todo a ti, mi queridísimo Géminis. Continuamos con Cáncer, los nacidos del 21 de junio al 22 de julio. Cáncer, este jueves sería ideal para reconectar contigo mismo y con quienes amas. En el trabajo, evita cargar problemas ajenos. En el amor, la sensibilidad será una fortaleza si la expresas con calma. ¿Listo? En salud, mi querido Géminis, y yo hago mucho énfasis en la salud porque es muy importante, busca tranquilidad emocional y el descanso. Y el consejo del día, rodéate de personas que te den paz. Continuamos con mis queridísimos amigos de Leo, los nacidos del 23 de julio hasta el 22 de agosto. Leo, escucha bien. Hoy podrías asumir un papel importante en medio de una situación que necesita liderazgo. En el trabajo, tu actitud positiva ayudará mucho. En el amor, evita imponer tus ideas y escucha más. En salud, administra mejor tu energía para no agotarte. Y el consejo del día, lidera desde la empatía y no desde el orgullo. Y para cerrar esta primera tanda del horóscopo, vamos con el signo de Virgo, los nacidos del 23 de agosto al 22 de septiembre. Virgo, la jornada de hoy te invita a cerrar la semana dejando todo en orden. En el trabajo, organizar bien tus pendientes te dará tranquilidad. En el amor, evita analizar demasiado esas emociones. Y en salud, busca un momento de descanso mental. Muy cierto, muy cierto. El consejo del día, aprende a relajarte un poco más. Les cuento, el descanso mental es fundamental. El cansancio mental es peor que el cansancio físico, ya que ese sí se ve real. El cansancio mental se ve reflejado en todo el cuerpo, en nuestras actividades diarias, así que debemos descansar, relajar nuestras mentes. Listo, y esto sí es un consejo para todos en general, porque del cansancio mental provienen otras enfermedades, la ansiedad, el estrés, bueno, depresión, uno nunca sabe, pero las enfermedades mentales y el cansancio mental es algo a lo que debemos prestarle mucha atención. ¡Listo! Esta fue la primera tanda del horóscopo. Ahora sí, vamos con buena música romántica. Continuamos con buena música. Les traigo una que a ustedes les gusta bastante.

Bueno, siguen llegando esos reportes de sintonía. Qué bien, qué rico que estén ahí animados conmigo, acompañándome en esta mañana de Conexión Romántica. Recuerden que me pueden enviar esos reportes de sintonía a través del 310-500-5344. 310-500-5344. Vamos por acá entonces a leerlos. Me dice, hola Davison, ¿me puedes hacer el favor de ponerme las canciones románticas? Busco un corazón y piénsame, yo escucho Briseño Estéreo, la que me complace, Rosa Gutiérrez. Mi queridísima Rosa Gutiérrez, gracias por el reporte de sintonía. Un fuerte abrazo hasta allá donde sea que nos escuche. Y qué buenas canciones románticas, claro que sí. Vamos por acá, tengo otro reporte que me dice... Buenos días, bendecido día. Soy Gladys de la Ribera. Serías tan amable y me regalas dos temas. Una cama y una mesa y chiquitica. Gracias, feliz día. Feliz día para ti también. Mi queridísimo oyente, ¿dónde queda la Ribera? Y disculpen mi ignorancia, pero ¿dónde queda? Cuénteme, si pueden, cuénteme, sería muy rico. Listo, muy bien, así nos vamos con más música a esta hora, cuando son las 11:45 minutos de la mañana. Estamos en Conexión Romántica de Briseño Estéreo, la radio que te complace.

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2: Doce y siete minutos ya del mediodía, así es, ya llegó de una con la buena programación de Briseño Estéreo. Estamos en Conexión Romántica y continuamos, llega nuestra segunda tanda del horóscopo. Así que continuamos con el signo de Libra. Los nacidos del 23 de septiembre al 22 de octubre. Libra, hoy será importante buscar equilibrio entre tus responsabilidades y tu bienestar personal. En el trabajo, evita postergar decisiones. En el amor, la sinceridad será la mejor manera de fortalecer vínculos. Un beso y un abrazo pueden ayudar bastante en tu relación. En salud, procura mantener armonía emocional y el consejo del día. No ignores lo que tu corazón necesita. Mi queridísimo Libra, a escuchar ese corazón. Seguimos por acá con Escorpio, los nacidos del 23 de octubre al 21 de noviembre. Escorpio, el día de hoy tu intuición estará muy despierta y te ayudará a entender mejor algunas situaciones. En el trabajo, confía en tu experiencia. En el amor, evita suposiciones y habla claro. En salud, libera tensiones emocionales acumuladas. Y el consejo del día, hablar con sinceridad evitará malos entendidos. Continuamos con Sagitario, los nacidos del 22 de noviembre al 21 de diciembre. Sagitario, este viernes trae ganas de libertad, movimiento y diversión. Este jueves. En el trabajo, termina primero tus responsabilidades antes de desconectarte. En el amor, una invitación inesperada puede alegrarte el día. ¡Qué rico, qué chévere! En salud, mantente activo y busca espacios al aire libre. Y el consejo del día, disfruta el presente sin descuidar tus deberes. Qué rico, mi querido Sagitario. El horóscopo el día de hoy jueves, te invita a disfrutarlo para que te liberes un poco, salgas de esa rutina. Continuamos con los míos, Capricornio, los nacidos del 22 de diciembre al 19 de enero. Capricornio, el día de hoy será necesario encontrar equilibrio entre tus metas y tu tranquilidad personal. En el trabajo, no cargues con todo tú solo. En el amor, demuestra más tus sentimientos. En salud, descansa y baja un poco el ritmo. Y el consejo del día, también mereces momentos con calma. Mira, muy de acuerdo a lo que te aconseja en salud. Bueno, a lo que nos aconseja en salud, porque yo soy Capricornio. Vamos por acá con Acuario, los nacidos del 20 de enero al 18 de febrero. Acuario, el día de hoy la creatividad y las nuevas ideas estarán muy presentes. Mira que en el trabajo podrías encontrar una solución diferente a un problema. Y en el amor, conecta más desde lo emocional. En salud, busca espacios de desconexión mental. Y el consejo del día para ti es que te atrevas a hacer algo distinto. Y por último, para cerrar nuestra tanda del horóscopo, terminamos con Piscis, mis queridos amigos nacidos del 19 de febrero al 20 de marzo. Piscis, hoy será un día para cuidar tus emociones y escuchar más tu intuición. En el trabajo, evita distraerte con asuntos ajenos. En el amor, Piscis, busca conversaciones sinceras y tranquilas. ¿Listo? En salud, recarga energía descansando y alejándote de ambientes tensos. Y el consejo del día, cuida tu paz interior. Muy bien, así terminamos nuestro horóscopo del día. No sin antes dar un mensaje general para todos. Vea, este jueves es perfecto para cerrar la semana, empezar a ir cerrando la semana con calma, gratitud y equilibrio, dejando atrás el estrés y abriendo espacio para disfrutar lo que se viene. ¿Listo? Ahí está el consejo para todos nuestros oyentes. Son las 12 y 12 minutos. Mira qué hora tan bonita. 12 y 12 minutos del mediodía. Y traigo por acá esta bonita canción en conexión romántica. Escuchémosla un poco para que veamos cuál es. Conmigo.

Así es, venimos por acá en Conexión Romántica con Abrázame Muy Fuerte del señor Juan Gabriel. 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

12 y 21 minutos del mediodía en Briseño Estéreo. Y estamos en Conexión Romántica, aunque bueno, ya vamos despidiendo, vamos cerrando el programa, porque en contados minutos a las 12 y 30 del mediodía tendremos el informativo de Briseño Estéreo. Tengo por acá un reporte de sintonía que me dice: hola Davison, ¿cómo estás? Muy bien, gracias a Dios. Para ver si me colocas las dos románticas, ¿Cómo te va, mi amor? Y El buen perdedor de... Bueno, no te entiendo muy bien ahí, pero yo sé cuál es. Yo sé cuál es esa, El buen perdedor. De Franco De Vita es. El buen perdedor de Franco De Vita, listo, con muchísimo gusto. Apenas va a ser para cerrar ese programa con dos buenas populares. Dios mío. ¿Yo qué hago pensando en populares a esta hora? Con dos buenas románticas. Eso es que como me gusta tanto acompañarlos en el cantinazo. ¡Ay! Con dos buenas románticas a esta hora. Suena ¿Cómo te va, mi amor? De Pandora. Y vamos a seguir con, para cerrar bien, Un buen perdedor. Uf, me gusta, me fascina esa romántica. Y quédense ahí con nosotros, a usted que le gusta, mi amigo, estar bien informado, porque ya llega el informativo de Briseño Estéreo, la 105.4, la radio que te complace. Esto fue Conexión Romántica.

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12:31 minutos del mediodía en Briseño Estéreo. Sean todos bienvenidos a nuestro informativo del día de hoy, 28 de mayo de 2026. Un espacio para aquellos, todos aquellos que les gusta estar informados, actualizados sobre lo que sucede hoy en el mundo, en nuestro país, en nuestro departamento y en los deportes en general. Estos son nuestros titulares. Damos inicio con los titulares de nuestra sección internacional. Damos inicio con que hay un hito en la ciencia. La NASA y la Agencia Espacial Europea presentan la primera simulación en supercomputadora del colapso de una estrella en tiempo real. Acuerdo tecnológico. Las principales potencias automotrices de Asia y Europa firman un estándar único para la fabricación de cargadores de vehículos eléctricos rápidos. Avance médico. Científicos en Australia completan con éxito la primera fase de pruebas de una píldora que acelera la regeneración ósea en adultos mayores. Cultura y patrimonio. La UNESCO declara el Sistema de Archivos Históricos de Navegación del Mediterráneo como Patrimonio Documental de la Humanidad. Muy bien, continuamos con nuestros titulares nacionales. Damos inicio con que se está en la recta final electoral. Quedan solo 3 días para las elecciones presidenciales de este domingo, 31 de mayo. Los comicios en el exterior avanzan con una alta participación. Garantías democráticas. La misión de observación electoral, MOE, despliega su equipo técnico de veeduría informática para revisar el software de escrutinio nacional. Infraestructura y agro. El Ministerio de Transporte entrega un nuevo viaducto en la vía al llano, mejorando el flujo de alimentos hacia el centro del país. Economía y divisas. El dólar abre jornada con una cotización promedio de 3.910 pesos, manteniendo una estabilidad moderada frente al peso colombiano. Muy bien, continuamos con nuestros titulares en nuestra sección de Antioquia. Infraestructura para el norte. La gobernación de Antioquia aprueba recursos para el mantenimiento de puentes vehiculares en las vías secundarias de la subregión. Muy bien, y en el reporte del clima, el CIATA pronostica una tarde parcialmente nublada con temperaturas máximas de 26 grados centígrados y bajas probabilidades de lluvias fuertes. Orgullo educativo. 3 colegios públicos rurales del oriente antioqueño reciben reconocimiento nacional por sus proyectos de robótica aplicada al campo. Salud preventiva. La red hospitalaria del departamento reporta un balance positivo en la primera semana de la jornada masiva de vacunación contra la influenza.

Muy bien, damos inicio a los titulares deportivos. Rumbo al Mundial, la selección Colombia completa su tercer día de entrenamientos bajo las órdenes de Néstor Lorenzo con miras al debut mundialista.

Ciclismo internacional. Los escaladores colombianos se preparan para la penúltima jornada de alta montaña en Europa. Esta es clave para definir los puestos del podio. Fútbol profesional colombiano. La Dimayor define los cuerpos arbitrales que dirigirán los compromisos definitivos de la gran final de la Liga Betplay. Tenis de élite. Camila Osorio clasifica la tercera ronda de las canchas de arcilla en París, tras un exigente partido de más de 2 horas.

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1: Muy bien, siendo las 12:38 minutos del mediodía, comenzamos con el desarrollo de nuestras noticias, empezando como siempre con nuestras noticias internacionales. Empezamos hablando sobre que logran simular por primera vez el colapso de una estrella en supercomputadores. Un consorcio científico integrado por la NASA y la Agencia Nacional Europea, ESA, presentó hoy los resultados de una investigación astrofísica sin precedentes. Utilizando la red de supercomputadores más potentes del mundo, los científicos lograron recrear en tiempo real y con definición milimétrica el proceso exacto en el que una estrella masiva colapsa sobre sí misma hasta convertirse en un agujero negro. Esta simulación física digital permitirá a los astrónomos predecir con mayor exactitud las emisiones de ondas gravitacionales, resolviendo dudas teóricas sobre la física de partículas que no se habían podido comprobar directamente con telescopios. Se firma el acuerdo global para unificar cargadores de vehículos eléctricos. Las principales constructoras de automóviles de Japón, Alemania y Corea del Sur firmaron esta mañana un histórico acuerdo técnico en la ciudad de Frankfurt. El tratado establece la adopción de un estándar único y universal para el diseño y fabricación de los conectores de carga rápida de baterías de vehículos eléctricos a partir del próximo año. Esta unificación busca facilitar la infraestructura vial internacional, permitiendo que cualquier usuario pueda abastecer su vehículo en cualquier estación del mundo, sin importar la marca, disminuyendo los costos logísticos globales y acelerando la transición hacia energías limpias.

Avanza con éxito una píldora médica para la regeneración ósea rápida. La comunidad médica global recibió con optimismo los resultados de la primera fase de ensayos clínicos de un nuevo medicamento desarrollado por la Universidad de Sydney, Australia. Se trata de un compuesto oral que estimula directamente las células madre, que son encargadas de la fijación del calcio en el sistema óseo. Las pruebas preliminares demostraron que el fármaco duplica la velocidad de curación de fracturas complejas en adultos mayores y frena los efectos avanzados de la osteoporosis. Los investigadores señalaron que, de mantener los estándares de seguridad, el tratamiento estará disponible en el mercado hospitalario en menos de 2 años.

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1: Muy bien, continuamos con el desarrollo de nuestras noticias nacionales. Colombia entra en la recta final de cara a las elecciones presidenciales del domingo. Faltan exactamente 3 días para que las urnas se abran en todo el país y el ambiente democrático se intensifica en las regiones. Mientras tanto, las votaciones de los colombianos en el exterior continúan desarrollándose por cuarto día consecutivo, con reportes de alta afluencia en los principales consulados de Europa y América. Los jurados de votación y los delegados de la Registraduría Nacional avanzan hoy en las capacitaciones obligatorias para el manejo de los tarjetones oficiales. La MOE despliega veeduría técnica especializada para el software electoral. La Misión de Observación Electoral, MOE, anunció esta mañana la activación de su Comité Técnico de Ingenieros de Sistemas y Expertos de Ciberseguridad para iniciar el acompañamiento directo al software que procesará los datos de los escrutinios nacionales. La organización civil explicó que el objeto de esta veeduría es verificar la transparencia de los algoritmos de consolidación de datos y dar un parte de tranquilidad a todas las colectividades políticas y a la ciudadanía. Inauguran viaducto clave en la vía al llano para mejorar abastecimiento. El Instituto Nacional de Vías, INVÍAS, puso en operación de forma oficial un nuevo viaducto de 450 metros de longitud en uno de los puntos con mayor complejidad geográfica del corredor vial que conecta a Bogotá con la región de los Llanos Orientales. Esta obra de ingeniería civil, construida con los más altos estándares de resistencia sísmica, evitará el cierre de la carretera por caída de material durante las temporadas invernales. El Ministerio de Transporte destacó que la entrega de esta infraestructura garantiza un flujo continuo y seguro para los camiones de carga pesada que abastecen de carne, arroz y frutas a las plazas centrales del país.

El dólar en Colombia amanece con tendencia estable cerca de los 3.910 pesos. El mercado cambiario de la Bolsa de Valores de Colombia abrió la jornada de este jueves con un comportamiento moderado y sin grandes alteraciones. La divisa estadounidense se cotiza en promedio de 3.910 pesos, lo que representa un alivio temporal frente a las presiones inflacionarias externas. Los analistas del Banco de la República indicaron que la estabilidad se debe a la confianza de los inversionistas internacionales en los flujos de exportación tradicionales del país.

0: Muy bien, continuamos con el desarrollo de nuestras noticias departamentales. La gobernación de Antioquia prioriza recursos para la red de puentes en el norte. La Secretaría de Infraestructura Física del departamento anunció hoy la destinación de una partida presupuestal para ejecutar obras de mantenimiento técnico preventivo en las estructuras de los puentes vehiculares ubicados en las vías secundarias del norte antioqueño. Estas intervenciones civiles están diseñadas para reparar apoyos, limpiar juntas de dilatación y reforzar las vigas de soporte que sufren mayor desgaste debido al tránsito diario de camiones lecheros y transporte público rural. Ciata pronostica una tarde fresca con nubosidad variable y máxima temperatura de 26 centígrados. El Sistema de Alerta Temprana de Antioquia entregó el reporte meteorológico para las próximas horas. De acuerdo con los modelos satelitales, el departamento experimentará un jueves con nubosidad dispersa y vientos moderados provenientes del sur, lo que mantendrá las probabilidades de aguaceros fuertes por debajo del 25% en las zonas urbanas. Se estima una temperatura máxima de 26 centígrados, configurando condiciones climáticas agradables y estables para las labores agrícolas, la recolección de café y el libre tránsito de vehículos de carga por las carreteras departamentales. Muy bien, los colegios rurales del Oriente Antioqueño destacan en ciencia y robótica. Tres instituciones educativas de carácter público ubicadas en zonas rurales del departamento fueron galardonadas hoy por el Ministerio de Educación gracias a sus proyectos de innovación pedagógica. Los estudiantes diseñaron sistemas mecánicos de automatización de bajo costo utilizando materiales reciclados para controlar la dosificación de agua en pequeños huertos escolares. El reconocimiento resalta el inmenso talento de la juventud rural antioqueña y demuestra cómo la enseñanza de la tecnología y el pensamiento lógico puede aplicarse directamente para mejorar las condiciones de productividad en el campo. Red de hospitales entrega un balance positivo de vacunación contra la influenza. La Secretaría de Salud de Antioquia reportó un balance exitoso tras cumplirse la primera semana de la jornada masiva y gratuita de inmunización respiratoria en las subregiones. Más de 25.000 ciudadanos, priorizando a adultos mayores, niños y mujeres gestantes, ya han recibido la dosis correspondiente en los centros médicos locales.
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Muy bien, comenzamos con el desarrollo de nuestras noticias deportivas. Comenzamos hablando de la selección Colombia, la cual intensifica trabajos tácticos en su concentración absoluta. El combinado nacional masculino de mayores completó esta mañana una nueva sesión de entrenamiento técnico en su sede concentración bajo las directrices del seleccionador Néstor Lorenzo. El cuerpo técnico enfocó los trabajos de hoy en ejercicios de presión alta, transiciones rápidas de defensa a ataque y definición con balón parado. Los 26 jugadores convocados muestran su óptimo estado físico y una excelente disposición anímica. Concentrados al 100% en asimilar los conceptos tácticos antes de emprender el viaje hacia el territorio norteamericano para afrontar la cita orbital. Cabe recordar que esta cita mundialista, el Mundial, da inicio el 11 de junio. Ya casi empieza el Mundial para todos aquellos fútbol. Ciclistas colombianos se preparan para la etapa reina del calendario europeo. La expectativa de los aficionados al ciclismo de ruta está al máximo de cara a la jornada de alta montaña que se disputará mañana en las carreteras de Europa. Los pedalistas colombianos

paso firme en las canchas de arcilla de París. La tenista número uno de Colombia, Camila Osorio, consiguió una valiosa victoria hoy en la segunda ronda del cuadro principal de uno de los torneos de Grand Slam más prestigiosos de la temporada europea. En un compromiso que se extendió por más de 2 horas debido a la paridad de los juegos de fondo, la raqueta cucuteña demostró una gran fortaleza mental y quiebres de servicio precisos en el tercer set, imponiéndose con parciales de 6-4, 3-6 y 6-2.

Muy bien, la DIMAYOR define los jueces para los encuentros finales de la Liga BetPlay. La Comisión Arbitral de la División Mayor de Fútbol Colombiano, DIMAYOR, oficializó esta mañana los nombres de los árbitros centrales y los asistentes encargados de impartir justicia en los dos compromisos definitivos que decidirán el campeón del primer semestre del fútbol profesional. Los jueces seleccionados cuentan con escarapela internacional y una amplia trayectoria en el rentado local. Además, se confirmó la presencia de un equipo técnico de VAR de alta experiencia para brindar plenas garantías de transparencia deportiva a los clubes finalistas y a los aficionados.

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1: Muy bien, para el día de hoy en nuestras noticias locales, tenemos que por parte de la Oficina de la Secretaría de Salud, Bienestar Social y Deportes, se nos entregó unos listados de personas que necesitan actualizar su documento de identidad. Tenemos dos listados, uno de menores de edad, de niños menores de edad, que necesitan actualizar de su registro civil a tarjeta de identidad. Y tenemos otro que es de ya adultos, que necesitan ya actualizar de tarjeta de identidad a cédula de ciudadanía. ¿Listo? Así que voy a comenzar. Empezamos diciendo la EPS, el nombre, si es de la zona rural o urbana y la edad. ¿Listo? Para que estemos bien pendientes ahí. Muy bien, comencemos. De Cosalú, Aguirre Chavarría Mateo, del área rural, y tiene

Bueno, teníamos por acá un problema con el micrófono, estaba desconectado, no sé si me escucharon, voy a empezar de nuevo. Estaba diciendo que en nuestras noticias locales del día de hoy, por parte de la Oficina de Secretaría de Salud, Bienestar Social y Deportes, se nos entregó unos listados de personas que necesitan actualizar su documento de identidad. Por una parte, tenemos el listado de menores de edad que necesitan actualizar de registro civil a tarjeta de identidad. Y por el otro, tenemos ya de adultos que deben actualizar de tarjeta de identidad a cédula de ciudadanía. Listo, voy a comenzar diciendo cuál es la EPS, luego el nombre, si es de la zona rural o urbana y la edad. Listo, para que estemos ahí bien atentos. Empecemos entonces. De Cosalú, Aguirre Chavarría Mateo, zona rural, tiene 7 años. De Cosalú, Arango Mora, Zoe Johanna, del área urbana y tiene 9 años. De Cosalú, Arango Moreno, Yubi Fernanda, área urbana, tiene 8 años.

Dios. De Cosalú, Cardona Meneses Melanie, área rural, tiene 7 años. De Cosalú, Carvajal Chavarría, David Alejandro, área urbana, tiene 7 años. De Cosalú, Cardona Rodríguez Siomi, área rural, tiene 7 años. De Sabia Salud, Correa García Dulce María, área rural, tiene 7 años. De Cosalú, Correa Mazo Salomé, área urbana, tiene 8 años. De Sabia Salud, George Hernández Dulce María, rural, tiene 7 años. De Cosalud, González Jaramillo Josué, rural, tiene 7 años. De Cosalud, Hernández Guzmán Girlesa, del área rural, tiene 7 años. De Cosalud, Hernández Guzmán, esa ya la dije. De Cosalud, Hidalgo Gaviria Valerín Luciana, área rural, y tiene 7 años. De Cosalú, Jaramillo Holguín Maximiliano, área urbana, tiene 8 años. De Cosalú, Mora Jaramillo Hillary, del área rural, y tiene 7 años. De Cosalú, Naranjo Muñoz Mary Giseli, área rural, y tiene 7 años. De Cosalú, Novoa Martínez Luciana, área rural, tiene 10 años. De Cosalú, Orrego Correa Girledis Dayana, del área rural, y tiene 7 años. De Cosalú, Palacio Díaz Gian David, del área rural, y tiene 7 años. De Cosalú, Penagos Acevedo Eric Santiago, rural, tiene 7 años. De Cosalú, Rodríguez Rodríguez Andrés Felipe, área rural, y tiene 7 años. De Cosalú, Rojas Mejía Emerson, área urbana, tiene 7 años. De Cosalú, Torres Rodríguez Juan Pablo, área urbana, tiene 7 años. De Cosalú, Baos Osorio Caroline, área urbana, tiene 7 años. De Cosalú, Bae Pérez Isaac, área rural, tiene 7 años. De Cosalú, Vázquez Areiza Dylan Smith, del área rural, y tiene 7 años. De Cosalú, Vázquez Areiza Dylan Smith, área rural, 7 años. Cosalú, Vera Muñoz Diomer Andrei, del área rural, y tiene 7 años. De Cosalú, Zapata Pérez Ismael, del área rural, tiene 7 años. Cosalú, Zapata Cardona Julieta, del área urbana, tiene 7 años. De Nueva EPS, Zapata Vélez Luis Ángel, del área urbana, y tiene 7 años. Y de Cosalú, Zapata Yepes Ivana, del área urbana, tiene 7 años.

Muy bien, vamos ahora entonces con el listado ya de adultos, de jóvenes ya, adultos que requieren actualizar de tarjeta de identidad a cédula de ciudadanía. ¿Listo? Va a ser de la misma manera como anuncié a los otros, entonces presten mucha atención. De Ecosalud, Bedoya Correa James David, área rural, 18 años. Cosalú, Berrío Puerta Yaenis, área rural, tiene 20 años. De Cosalú, Blanco Sarmiento Liz Joana, área rural, tiene 18 años. Cosalú, Correa Samarra Julián Andrea, del área rural, y tiene 18 años. De Sabia Salud, Echavarría López Leimer Sebastián, área urbana, tiene 18 años. De Cosalud, Espinosa Montoya Lady Vanessa, rural, tiene 20 años. Cosalud, Espinosa Patiño Reinel, rural, tiene 18 años. De Cosalud, García Areiza, Jerry Valentina, del área rural, tiene 20 años. De Sabia Salud, García Jaramillo Faisuli, tiene 18 años y es del área rural. De Cosalú, Gaviria Castillo Jesús Santiago, del área rural, tiene 18 años. De Sabia Salud, Jaramillo Rúa Miguel Ángel, del área rural y tiene 20 años. De Cosalú, Lopera Martínez Salomé, del área urbana, tiene 18 años. De Cosalú, López Mazo, Dayan Andrea, área urbana, tiene 19 años. De Cosalú, Martínez Martínez, Marledis, área rural, tiene 18 años. De Cosalú, Mazo Mazo, Chavarría Eider, tiene del área rural y tiene 18 años. De Cosalú, Mazo Tapias Emanuel, área urbana, tiene 18 años. De Sabia Salud, Mazo Valle Mariana Fernanda, del área rural, tiene 18 años. De Cosalú, Muñoz Chavarría Lisset Maritza, área urbana, tiene 18 años. De Cosalud, Muñoz Vera Eider Alejandro, área rural, tiene 18 años. De Cosalud, Ochoa Luján Juan Esteban, área urbana, tiene 18 años. De Cosalud, Oquendo Caro Harlinson, área rural, 18 años. De Cosalud, Orozco Chavarría Marilyn, área urbana, tiene 19 años. De Cosalú, Pérez Areiza, Yurley Tatiana, del área rural, y tiene 18 años. De Cosalú, Pérez Pérez, Yerney de los Ángel, del área rural, y tiene 18 años. De Sabia Salud, Pérez Pineda, José Alejandro, área urbana, tiene 18 años. De Cosalú, Ramírez Holguín Luisa Fernanda, del área rural, y tiene 18 años. De Cosalú, Ríos Paternina, Catherine Juliana, área rural, tiene 18 años. Y por último, de Cosalú, Rodríguez Rodríguez Nayeli, área rural, y tiene 18 años.

0: Muy bien, a estas personas mencionadas en este listado se deben presentar con el documento de identidad en la oficina de la Secretaría de Salud, Bienestar Social y Deportes o a su respectiva EPS donde se encuentra afiliado. ¿Listo? Muy bien, es la 1:06 de la tarde en Briseño Estéreo. Hasta acá llega el informativo del día de hoy, 28 de mayo del 2026. También aprovecho para despedirme yo, ya en contados minutos llega mi compañera Estrellita a alegrarles la tarde con esa voz tan bonita, con esa buena locución que ella les hace. También llega ya a todo ritmo para que disfruten de la música más variada. Les doy a todos y cada uno de ustedes las gracias por acompañarme, por estar ahí conmigo, enviándome sus saludos, sus reportes de sintonía, pidiéndome esas buenas canciones desde bien temprano. Gracias, recuerden, los acompañó Davison Muñoz. Como yo siempre les digo, yo más que su locutor, soy su amigo. Nos vemos mañana con la ayuda de Dios nuestro Señor. Les deseo una muy feliz y bonita tarde. Sé que así serán, porque se quedan en compañía de Estrellita. Listo, no se despeguen, llegan las pautas comerciales y llega también a todo ritmo para continuar con buena música en la 105.4 Briseño Estéreo, la radio que te complace.
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1:15 de la tarde en Briseño Estéreo. Ustedes estarán diciendo, ¿qué pasó? ¿Qué pasó? Estrellita se le engruesó la voz, ¿qué fue? No, no, no, no, no, no, no. Soy Davison, es Davison otra vez. Y ustedes dirán, pero, hombre, si acabé de despedir, ¿qué pasó? Es que yo soy tan feliz acompañándolos que estoy acá otra vez. Mentiras, les cuento, a Estrellita se le presentó un inconveniente, así que los voy a acompañar otro rato. Entonces, a la 1:15 les doy la bienvenida, sean todos bienvenidos a este buen programa, a todo ritmo, para empezar la tarde bien sabroso, entrar en calor, para disfrutar de otras 6 horas de buena música hasta las 7 de la noche, que sabroso. Vamos con A Todo Ritmo y ya luego llega el cantinazo. Vamos a empezar, ¿sabe qué? Vamos a empezar con una canción bien sabrosa. Les traigo por acá esta, vea. Param, pam, pam, pam, pam, pam, pam. Y que no me digan en la esquina cómo, ustedes muy bien saben cuál es esa, la del venado. Recuerden, si me quieren enviar esos reportes de sintonía, con mucho gusto se los recibo y lo pueden hacer a través del 310-500-5344. 310-500-5344. Un mensaje de texto, una nota de voz a esta hora. Oiga, porque cuando a uno le dicen pida lo que quiera, escoja lo que quiera. En mi caso, yo empiezo a pedir. ¡Ja! Así que asimismo, hagan ustedes a esta hora, pueden pedir lo que quieran. Eso sí, desde una vez aclaro, menos popular y menos vallenato, porque es que ya a las 3 llega el cantinazo, entonces por eso no se puede. Pero pueden pedir que un tropical, que un merengue, les traigo por acá ese merengue tan bueno del venado, una salsa romántica, una bachata, una llanera, una norteña. Mejor dicho, para seguir con la lista me toca tomar mucho aire porque son muchos los géneros que pueden sonar a esta hora. Todos, listo. 1:17 de la tarde. Bienvenidos a Todo Ritmo de la 105.4 Briseño Estéreo. Suena El Venado de los Cantantes.

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0: 1:31 del mediodía en Briseño Estéreo. Suena por ahí una buena llanera. Que suene esa cultura llanera de esta hora, en eso que es a todo ritmo. Venga, se me animaron por acá. Tengo esos reportes de sintonía. Qué bien, envíenme esos mensajes a través del 310-500-5344. Pueden pedir lo que ustedes quieran a esta hora. Eso es vía libre. Ah, que voy a pedir tal canción, pero es que seguro me van a decir que no, porque es un rock o porque es una electrónica. No señor, no señoritas, yo se las sueno todas a esta hora.
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0: Y ustedes no saben los temazos que me pidió por acá una queridísima oyente. Me dice: muy buenas tardes, Briseño Estéreo. Muy buenas tardes, mi queridísima oyente, que a diario nos escribe, aunque no se reporte mucho, a diario nos escribe, perdón, a diario nos escucha. Dice: me hace el favor, dime, de sintonizar, si puede, la primera canción, Ansiedad, de Anuel AA. ¡Oh, qué buena canción, mi queridísimo oyente! Y la segunda, Sus Huellas, de Romeo Santos. Saludos desde Caldas, Antioquia. Claro que sí, mi queridísimo oyente. Esa canción de Ansiedad del señor Anuel AA toca unos temas muy, muy importantes. Un tema que es muy importante y es la ansiedad en la actualidad, que es uno de los más grandes problemas y que muchas veces no los vemos, no los notamos, no le damos la atención necesaria. Y este tipo de canciones nos hacen ver, reflexionar y pensar en ese tipo de enfermedades. ¿Listo?
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0: Muy bien, usted que va por ahí en su carro escuchándome, dígale al copiloto, si de pronto va acompañado, le dice al copiloto: ve, yo quiero escuchar a esta canción, escríbele ahí a Davison, escríbele a Briseño Estéreo y me pedís tal canción. Usted que está en su negocio, usted que está en su casa, que está reposando su almuerzo, o quién sabe, de pronto lo cogió un poco más la tarde y apenas lo va a hacer, escríbame para que haga la actividad que esté haciendo en la mejor compañía y con la mejor música que ustedes deseen escuchar a través del 310-500-5344. 1:34 minutos de la tarde, estamos en A Todo Ritmo y suena una buena llanera por acá. Lamento, Guayquerí, en la 105.4 Briseño Estéreo, la radio que te complace.

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Exactamente, lo que queremos a esta hora es bailar, bailar y bailar bien sabroso con la pareja. Y si no la tiene al lado, no le gusta bailar como me contaba Sandra en estos días, pues baila aunque sea con la escoba, pero vamos a bailar porque estamos en a todo ritmo cuando es la 1:50 disfrutando de la música más variada de todos los géneros, de todo un poco, como dirían por ahí. Y llega a esta hora esta buena canción que me ves del grupo Cabras.

esta canción, una buena que como champetas, esta canción bien sabrosa a esta hora. Ay, esta sí nos trae con todo el ritmo, esta sí nos pone a movernos. Ya a esta hora se va sintiendo la energía que nos va dando el almuerzo y se va pasando esa fatiga y nos animamos. Así que a usted, mi queridísimo amigo, mi queridísima amiga que me está escuchando ahí al otro lado de la radio, súbale y disfrute. Ah, pero antes, escríbame, envíeme una nota de voz, llámeme a través del 310-500-5344. Ah, pero mire, justo me llega acá un mensaje. Me dice: hola, Briseño Estéreo, muy buenas tardes, ¿cómo estás? Muy bien, gracias a Dios. Para que me coloques la canción linda de Tito WP para todas esas oyentes lindas que en este momento nos escuchan. ¡Ajo! Salió galán el oyente por ahí, ¿no?

Bueno, y tiene toda la razón porque todas esas bellas mujeres que nos escuchan son todas unas lindas. Hola, 52 minutos de la tarde, estamos en A Todo Ritmo de la radio que te complace y suena. ¿Qué me ves? Del grupo Cabras.

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Son las 2:09 de la tarde en Briseño Estéreo, así es. Estamos desglosando mucho porque les cuento que esa hora se fue muy, pero muy, muy rápido. Y siguen llegando esos reportes de sintonía. Qué rico, qué bien que estén animados a esta hora. Si usted también me quiere enviar ese reporte de sintonía, es muy fácil. Me escribe, me envía un mensaje, una nota de voz o una llamada a través del 310-500-5344. Y así como están haciendo estos queridísimos oyentes que me envían esos mensajes y me están pidiendo esos temazos. Vamos pues, por acá me dice Davison, ¿me puedes poner la canción Todavía y Hasta el Fin del Mundo? Gracias. Claro que sí, ese clásico de clásicos. Todavía me acuerdo de ti. Oh, eso sí que es un clásico, por Dios. Claro que sí, con muchísimo gusto. Y vamos por acá con otro. Me dice, buenas tardes, mi locutor favorito. Ay, se me pusieron rojas las mejillas. Para escuchar las canciones Adicto de Ti, de Tiny, y Ella y Yo. Imagino que Ella y Yo es el de... el día de Romeo Santos junto a Don Omar, ¿cierto? Un abrazo desde Puerto Valdivia. Un saludo a todos mis oyentes de allá de Puerto Valdivia, que a diario nos escuchan, hombre. Esas bonitas tierras que espero pronto volver a visitar. Gracias, claro que sí. Un fuerte abrazo para ti también, mi queridísimo oyente, que estás muy animada esta tarde. Gracias, de verdad. Oiga, pero es que se están pidiendo unos temazos, esa canción de Adicto de Tiny, uff, es una belleza. Y la de Ella y Yo, pues bueno, ¿qué se puede decir de esa canción? ¿Quién no ha escuchado esa canción, ese dúo de Don Omar junto a Romeo Santos? Por Dios, son las 2:11 de la tarde, estamos en A Todo Ritmo y se está sintiendo que estamos en A Todo Ritmo. Está bueno esto, pero bueno, ¿cuándo no está bueno, cierto? 2:11 suena esta canción, Sola, Remix de Anuel, Farruko, Daddy Yankee, Wisin, Zion y Lennox. Oiga, por Dios, ese junte a esta hora en la radio que te complace.

0: Adiós.
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2:34 de la tarde, estamos en A Todo Ritmo de Briseño Estéreo. Y se siente, estamos a todo ritmo, hemos pasado ahí por el género urbano. Ahora llegamos acá a una norteña, pero esto sí se le siente que es una norteña, por Dios. De esas norteñas que nos suben el ánimo, nos suben la alegría. A ver, si es la alegría, no. Bueno, la energía, así. Nos suben la energía a tope con ese instrumental que tienen. Es que escuche eso, por Dios.

¿Y cómo ven la historia de este caballero ahí? Para decidir entre... Muy complicada la tiene para decidir entre dos mujeres, entre la buena y la mala, ¿ah? Y al último se resuelve por dejar que una en el día y la otra en la noche. ¿Cómo lo ven? Dios mío. Por acá tengo dos reportes de sintonía. Me dice, hola, buenas tardes, ¿cómo estás? Para que por favor me coloques la bachata Hilito de Romeo Santos. ¡Ay, qué bien! Qué rico una bachata también a esta hora. Hace rato no suena una bachata bien sabroso. ¡Claro que sí! Vamos por acá con el otro que me dice... Calidoso, ¿qué más? ¿Cómo estás? Yo bien, ¿y tú? Para que por favor me coloques la canción Vacío, Dios Mighty. Hombre, claro que sí, más del género urbano por acá. Bueno, eso es entre género urbano y trap. Es más que todo trap, pero bueno, el trap hace parte también del género urbano.

Todavía nos quedan unos 20 minutos de programa, así que usted se puede comunicar con nosotros, pedir la canción que desee a esta hora, un rock. Hace rato no me piden un rock bien bueno, un rock en español, o si usted de pronto es más del rock en inglés, también se lo coloco a través del 310-553-44 a esta hora que estamos en A Todo Ritmo. Usted nos puede pedir lo que quiera, lo que desee. 2:36 minutos de la tarde, estamos escuchando Briseño Estéreo, la radio que te complace. Suena la buena y la mala de la banda Tierra Sagrada.

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Son las 2:54 minutos de la tarde, estamos en A Todo Ritmo de Briseño Estéreo. Y para que se vea que sí estamos escuchando de todo un poco, les traigo por acá un rock en español de una de las bandas más icónicas y reconocidas de este género, como lo es Mago de Oz. Una hermosa canción, me atrevo a decir que esta es mi canción favorita. Esta banda tiene unas canciones muy buenas, como críticas a la sociedad. También se inspiran en la literatura, hacen unas canciones muy bacanas. Pero en este caso, esta canción está inspirada en algo que sí pasó, y es en una catástrofe medioambiental que se llamó el desastre de Prestige. Entonces, esto es ¿en qué consistió esa catástrofe? Bueno, fue un accidente de un buque que llevaba petróleo, y eso fue un desastre marino horrible. Y bueno, ellos sacaron esta canción como en protesta de todo lo que está sucediendo en el mundo en la actualidad, que no se cuida el medio ambiente. Así que bueno, esa es la invitación a esta hora también, a que cuidemos el medio ambiente. En la voz de Mago de Oz, en este caso el vocalista era José Andrea, porque por esta banda han pasado muchos vocalistas. El último fue... ya se me va el nombre. Bueno, han pasado muchos vocalistas por esta banda. El caso es de que, bueno, para mí el favorito es este señor que se llama José Andrea, con esta buena canción La Cosa del Silencio. Por cierto, ahora sí me despido, ahora sí los dejo, es de verdad. Ahora sí ya va a llegar mi compañera Estrellita a acompañarlos en el cantinazo. Disfrutamos de dos buenas horas de A Todo Ritmo. Gozamos, saltamos de género en género, ahí disfrutando y gozando. ¿Listo? Ahora sí, prepárense porque van a ser 4 horas de pura música popular y de buenos vallenatos. Así que vayan enviando sus reportes de sintonía. Listo, no se despeguen. Yo me despido ahora sí. Chao, chao. Una feliz tarde. Que estén muy bien. Esto fue A Todo Ritmo y suena La Costa del Silencio de Mago de Oz.

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3:11 de la mañana. Oiga, por Dios, cómo se me amaneció de temprano. Dios mío, cómo se me amaneció de tarde. Las 3 de la tarde, por Dios. Empezando, llegando tarde y encima, que es que bien temprano. Ay, bendito sea mi Dios. Buenas tardes para todos, ¿cómo están? Mucho gusto, por acá está Juliana Chavarría. A esa hora bien temprano, ¿oyeron? Bien temprano. Acompañándolos en ese nuevo programa que acaba de iniciar. Le damos la bienvenida con ese popularazo que sonó y con ese vallenatazo del Binomio de Oro a El Cantinazo de la Radio. Que te complace.

0: Por acá activos, empezando con los mensajes. Bien puedan, bienvenidos. Por acá una llamadita, hombre. ¿Quién será? Muy buenas tardes.
1: Buenas tardes, ¿quién sabe quién será?
0: ¿Quién sabe quién será que yo no conozco esta voz? ¿Usted desde dónde me llama? ¿Quién es usted? Sí. ¿Cómo estás hoy? ¿Cómo amaneciste? ¿Cómo atardeciste?
1: Bien, bien, amanecí bien y estoy muy bien. ¿Y usted cómo está?
0: También muy bien, gracias a Dios, excelente, gracias a Dios.
1: Ah, bueno, me alegro mucho que esté bien.
0: Así es, ¿cómo le fue con el calor de la noche?
1: Para que me haga el favor, me coloqué 2 disquitos.
0: Claro, hombre, ¿cuál erían?
1: Me coloca dolor de un hombre y 30 segundos.
0: Ave María, ve, dolor de un hombre hace rato que no lo escuchamos. Bueno, ¿y el vallenatazo?
1: Dígame.
0: ¿Y el vallenato?
1: ¿Ah?
0: ¿Y el vallenato cuál?
1: El vallenato me pone el ojito dormilón.
0: El osito dormilón.
1: Osito dormilón.
0: Listo, bueno, con todo gusto, yo escucho.
1: O me pone el mocoso, o me pone el mocoso más bien.
0: El mocoso más bien, ah, bueno. Pues, sí. Amaneció mocoso hoy. Listo, mi querido Reinaldo, un abrazo fuerte para ti, yo escucho.
1: A usted también ahorcada, bien ahorcadita.
0: Ah, claro que sí, yo escucho.
1: Bueno, y escucho a Briseño Estéreo, la mejor que me complace.
0: Con todo gusto te complacemos, feliz tarde, chao, chao.
1: Bueno, chao, que esté bien.
0: Igualmente, chao. Que estés muy bien. Bueno, ahora sí, invitados cordialmente a que nos escriban por el WhatsApp de nuestra emisora Briseño Estéreo. El número es 310-500-5344. Oiga, ese número se lo sabe todo el pueblo, le digo yo. Pero por si alguien que está nuevecito escuchando nuestra radio no sabe todavía, pues ahí se lo repetimos día tras día. Aquí le doy la bienvenida, los saludos a todos los oyentes que ya nos están enviando sus mensajes. Por ahí está doña Eugenia, doña Amparito. Ahí las estoy viendo en el WhatsApp ya activas con Briseño Estéreo y con este programazo que empieza. Ese programazo que llega a esa hora después de las 3 de la tarde. El cantinazo, sí, señoras y señores. Vamos a, antes de empezar con los mensajes, entonces vamos a dejar sonar el vallenatazo que estaba sonando y los populares de don Reinaldo. Vámonos de una vez con las complacencias. Así es, Briseño Estéreo, así es, esa que es la radio que los complace. Suena Binomio de Oro con Solo por Ti. En Briseño Estéreo se escucha el cantinazo. Ay.

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1: Son las 3:35 de la tarde, 3:35. Tenemos media hora del Cantinazo que acaba de iniciar con buenas canciones populares y vallenatas. Por acá vamos a empezar entonces con la lectura de nuestros mensajes a esa hora en WhatsApp. Tenemos por acá el mensaje de doña Eugenia, me dice: hola, buenas tardes, para un temita porfa, el ganado marcado, muchas gracias y una feliz tarde. Hombre, con todo gusto, claro, doña Eugenia, le faltó el vallenato, por si le quiere ponerle un vallenato a eso, sería mucho mejor. Por acá, muy buenas tardes, ¿cómo estás? Para saludar a Yanceli en el anime, con el tema Mi Renuncia y Tres Palabras. Gracias, un fiel oyente. No me dice de dónde el fiel oyente, pero bueno, ahí está. Para el saludito para Yanceli en el anime. ¿Oyeron? Saludito entonces. Por acá, doña Amparito me dice: hola, Estrellita, buenas tardes. Espero que estés bien. Gracias a Dios, sí, muy bien. Para que me hagas el favor de regalarme las siguientes canciones: Otro Ocupa Tu Lugar y el vallenato Mi Felicidad. Mi felicidad, mi felicidad. Que tengas una feliz tarde, Amparo, desde La Camelia. Con todo gusto, Amparito, hombre, gracias a ti también. Nos vamos entonces con unos temazos, los que acabamos de leer por acá a esa hora, apenas iniciando. Ya vamos con más, ya venimos con más. Suena Darío Gómez con El Ganado Marcado. El Ganado Marcado es del dueño y nada más. 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

0: Ya son, bueno, faltan 2 minutos para las 4 de la tarde, Dios mío, ya se nos fue una hora del cantinazo, por acá va a sonar de fondo, bueno, ahorita va a sonar ya que fue en el fondo, otro ocupa tu, es al revés, otro ocupa mi lugar, de Fernando Urbano, por acá, espero que esa sí sea, Amparito, yo, dele que le suene, para que le suene, por acá continuamos entonces con nuestra programación, nuestras complacencias. Aquí una llamada, muy buenas tardes. Hola, hola.
1: Muy buenas tardes, Bellita.
0: Buenas tardes, ¿cómo estás?
1: Bien, ¿y usted cómo le ha ido?
0: También bien, gracias a Dios.
1: ¿Está bien aliviadita o qué?
0: Sí, ya estoy muchísimo mejor.
1: Gracias al Señor.
0: Amén. Cuéntame qué quieres escuchar.
1: Niña, para que me coloque, me lo ahorro. Ay, hombre, lo tenía en mi mente, ya me fue. Es que...
0: Ay, hombre.

0: Olvidarlas.
1: El amuleto.
0: Mi amuleto.
1: El amuleto de mi suerte.
0: Muy bien. ¿Y el vallenato?
1: A mí, en vallenatico me pone con los crespos hechos.
0: El con los crespos hechos.
1: No.
0: Ave María. Listo, Carlos. Yo escucho.
1: Yo en estéreo la que compré y usted ya me
0: Eso,
1: olvidó.
0: con todo gusto, hombre. Chao, chao.

0: Lo bueno es que no puedo cantar fuerte aunque quisiera porque, mano, todavía tengo que cuidar de la garganta. Por acá tengo un mensaje de voz. ¿Quién será? Buenas, buenas.
1: Hola, muy buenas tardes, Juliana. ¿Cómo estás?
0: Hola,
1: me
0: muy
1: hacer
0: bien,
1: el favor de colocarme los temitas. Si negabas que buscaba y el vallenato, camino abierto. Muchas gracias y que tenga una feliz tarde. Atentamente, una fiel oyente acá del anime.
0: Del anime, hombre. Gracias a ti por animarte a pasar tu reporte de sintonía. ¡Qué belleza! Oiga, con todo gusto. Por acá, aparte de eso, tengo un mensaje de la amiga de Santa Ana que me dice, amiga, buenas tardes. Ah, bueno, no voy a leer el de la amiga de Santa Ana todavía porque pues ya tengo el mensaje de esta gente y las canciones de Carlos. Serían como 4 canciones y 5, que nos falta sonar esa de Fernando Urbano que suena en el fondo. Otro Ocupa Mi Lugar. Aquí suena un popular, también un vallenato, en lo que es el Cantinazo de Briseño Estéreo.
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4:17 en la tarde en Briseño Estéreo, la radio que te complace. Y suena el Cantinazo, un popular y un vallenato a esa hora. Por acá, imagínense qué temazo ese que suena de fondo. Dios mío, Darío Gómez.

0: iba a tu casa y siempre te hacías la dormida. Ay, se me erizó la piel y todo. Vamos a continuar con nuestras complacencias. Por acá, la amiga de Santana me dice: amiga, buenas tardes, ¿cómo estás, amiga mía? Deseo que muy bien. Yo muy bien, gracias a Dios. Aquí iniciando el cantinazo sabroso y bienvenida, amiga, te esperaba. Gracias. Llegué tardecito, pero llegué. Regálame Solo Puedo Quererte de Los Chiches y de Julio Jaramillo, Rondando Tu Esquina. Gracias, amiga, y feliz tarde. Feliz tarde para ti también, mi querida. Hombre, claro que sí, gracias. Por acá me suena una llamada a esa hora. Espérense, se conecta. Hola, muy buenos días. Buenas tardes.
1: Buenas tardes.
0: Hola, ¿cómo estás?
1: Muy bien, ¿y tú? Gracias.
0: También muy bien, gracias a Dios. Cuéntame, ¿qué quieres escuchar?
1: ¿Me regalas, por favor, Tres Caminos?
0: Tres caminos. Sí.
1: Y Despídete de Tommy López.
0: Decídete de Tommy López. Oiga, qué temazo, gracias. Claro que sí, yo escucho.
1: Diseño Estéreo, la mejor. Muchísimas gracias.
0: Con todo gusto. Chao, chao.
1: Chao.
0: Muy bien, por aquí continuamos. A ver, otra llamadita. Buenas, buenas.
2: Buenas tardes.
0: ¡Épale! ¡Pero qué energía!
2: ¿Cómo estás?
0: Muy bien, gracias a Dios. ¿Tú cómo vas?
2: Bien, gracias a Dios también.
0: Qué bueno, qué bueno. A ver, ¿qué más quieres escuchar?
2: Ah, para que me haga jorar, me coloca Amar es una pena y me coloca Corazón de Piedra también.
0: ¿Y el vallenato?
2: Y el vallenato me coloca El Cóndor Herido.
0: El cóndor herido.
2: Y
0: Listo, Reinaldo, un placer. Yo escucho.
2: escucho Briseño Estéreo, la mejor, la que me complace.
0: Con todo gusto, feliz tarde. Chao, chao.
2: Bueno, muchas gracias, pues.
0: Amén.

0: Ya puedo hablar. Algo así dice la canción. Ya son las 4:20 minutos de la tarde. 4:20 minutos. Continuamos ese cantinazo candente que está sonando a esa hora con Si negabas, ¿qué buscabas? De Darío Gómez en Briseño Estéreo, la radio que te complace. Suena el cantinazo.
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1: Muy bien, son las 4:37 minutos de la tarde. Todavía me falta. No se preocupen que ya, mismo venimos con más de Briseño Cero, con más de las canciones, y me faltan las canciones de la señorita que me llamó. Bueno, y por acá me ponen las complacencias. A ver, mensajes de voz a esa hora. Nos vamos con los mensajes de voz para dejarles sonando la música.
2: Amiguita, buenas tardes, ¿cómo estás?
1: Muy bien, ¿y tú?
2: Amiguita, ¿me vas a hacer un favor?
1: Claro.
2: Me va a regalar el popular Pasado de Copas. Uh-huh. Ayer me acuerdo quién es que lo canta.
1: Pasado de Copas.
2: Y el vallenato Ojos de Luna.
1: Ojos de
2: que
1: Luna.
2: Que habla una gente de acá de Santana 2. Uh-huh. María Omaira.
1: María
2: Omaira. Que pasen una feliz tarde, chao, y muchas gracias.
1: Oiga, María Omaira, qué nombre tan bonito. Pasado de Copas, lo cantan Los Paisanitos. Temazo, temazo. Claro que sí, mi querida, por allá en Santana 2, saludos para ti. Gracias por tu reporte de sintonía. Por acá está doña Elda.
3: Hola, Estrellita, muy buenas tardes. Buenas. Espero que se encuentre bien, con la ayuda de Dios. Amén. Habla con el Daniel Mirador. Pasen ese favor y ponen un temita. Nos tenemos que ir del grupo Estrella.
1: Eso.
3: Y vivirás para siempre un vallenato. Que Dios la bendiga y una feliz tarde. Y muchas bendición.
1: Amén, amén, doña Elda, para usted también, gracias, hombre, qué temazo, nos tenemos que ir, qué belleza, y Vivirás por Siempre también es un vallenatazo que ha gustado. Aquí tiene a tus diablitos llorando de pena, algo así dice, bueno, me acuerdo el ritmo. Dios mío, bueno, con esas dos complacencias más las de la señorita que me hizo la llamada, me pidió Tres Caminos de Las Llaves de Oro y Decídete de Tommy López. Ahí vienen populares vallenatos que suenan súper bueno a esa hora. Son las 4:40 minutos de la tarde. En Briseño Estéreo se escucha el cantinazo de la radio que te complace.
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1: 5:08, 9 minutos, ya acabo de cambiar 5:09 de la tarde aquí en Briseño. En serio, tenemos el Cantinazo. Bueno, y por acá se me pasaron los mensajes, las canciones, se me pasaron. Por aquí ya vienen los mensajes de voz. Buenas, buenas. ¿Quién hay por ahí?
2: Estrellita, buenas tardes. Qué rico volverte a escuchar.
1: Doña Amparito.
2: Hola, si eres tan amable y me colocas los temas.
1: Claro que sí, hombre.
2: El amor no tiene edad, por Luis Alberto Posada. Eso. Y el vallenato, sin medir distancia. Gracias, que estés bien.
1: Y una sin medir tarde. Distancia, hombre, ya mismo va a sonar, hombre, qué belleza. Amparito, sí. Muchas gracias, también me alegro escucharte, hombre. Por acá, claro que le sonamos sus temas. Viene un mensaje de voz de Pipe.
3: Buenas tardes, Estrellita, ¿cómo vamos,
1: pues? Hombre, Pipe,
3: bueno. ¿Qué de cuenta? Poneme este mitarraí de buenas.
1: Claro que sí.
3: Poneme Soy lo que soy. Y el vallenatico ahí. Tres canciones de Yomé Díaz.
1: Tres canciones.
3: Me regaló otro temíteme, al favor. Poneme Lejos del tambo. Y otro vallenatico ahí. Poneme Lluvias de verano de Yomé.
1: ¡Epa!
4: Solo en la vía de Alberto Pérez.
1: Ave María, Pipe. Tiempo sin escucharte, pues. Vea, por aquí veo que no. Ah, bueno, conmigo hace rato que no hablabas. Por ahí vi que estuvo el domingo, pero yo el domingo no estuve, estuve más enferma. Pero ya recuperé fuerzas. Ya volví. Oiga, y llega él con todas las de la ley. Me voy a pedir todos los temas que no he pedido durante esta semana. Pipe, con todo gusto, hombre, con todo gusto te complacemos. Voy a ir poniendo tus temas y los temas de otros oyentes también para que vayamos combinando y no ponerlos todos seguidos, listo. Pero con todo gusto y me alegra saludarte. Me alegra que estés muy bien. Por acá vamos a seguir entonces con la música, la música vallenata, la música popular. Suena El amor no tiene edad de Luis Alberto Posada, que lo pidió doña Amparito. A ver qué me dijo Pipe.
3: Estrellita, y no, que es que la señora está muy mala. Entonces, pero no hablaba ahí cada emisora.
1: Ah, bueno, ya entiendo que es por eso. No hay problema, Pipe. A la hora que usted hable, cuando usted pueda hablar, aquí con todo gusto se le escucha y se le complace. Claro que sí. Qué bueno. Yo entendí por allá que es que no, es que la señora está muy brava, entendí yo. Que la señora está muy brava, pero mentira. Mentira, ahora sí, continuamos con la buena música popular y vallenata en el Cantinazo de Briseño Estéreo.

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0: Son las 5:30, oiga, vio, por allá están sonando las campanas, yo le digo, 5:30 de la tarde aquí en Briceño, estéreo. Se puso fría esta tarde porque por allá, para Santa Ana, no veo nada con una nubazón que se pegó para ese lado. Y hablando de Santa Ana, por acá tengo un reporte de sintonía desde allá, desde Santa Ana 2, por aquí me suena. Vamos a, espérense, antes de ese reporte, tengo una llamada, se me pierde la llamada. Buenas, buenas.
1: Buenas tardes.
0: Ave María, pero vos sí estás animado hoy.
1: Yo te estoy llamando mucho. Dime uno de los discos que le pegué ahorita.
0: El mismo, el disco.
1: El colocado.
0: Ah, amar es una pena. No lo puse. Ay, don Reinalde. Ay, qué pena con usted.
1: No, pero... le doy mucha pena, no, tranquila. Ah,
0: ya lo vamos, ya lo voy a poner, no hubiera así, se me olvidó, claro.
1: Bueno, hágale pues que sí, bueno.
0: Ya mismo se lo pongo.
1: Bueno, hágale pues, tranquila.
0: Bueno, chao, ya, gracias. Vio, así es que es, mi gente.
2: Y como dijo mi
0: espérense,
2: mamá.
0: Espérense que me subió por aquí. Vieron, así es que es. Me tienen que llamar a regañarme. Porque en esta memoria, claro, esa venía. Él me llamó antes. Ah, no, perdón. Me llamó después de la señorita que me llamó y me pidió Tres Caminos. Y me pidió Decídete de Tommy López. Y yo puse hasta ahí. No seguí la lista. Ya mismo le suena, vea, le van a sonar después de estas canciones, después de este reporte de sintonía que tengo por aquí.
3: Muy buenas tardes, Briceño Estéreo. Habla fiel oyente de Santa Ana 2.
0: Buenas.
3: Para que me regales dos temitas. Claro. Antes que muera del Chacal del Sur. Y tres canciones de Diomedes Díaz. Muchas gracias, Briceño Estéreo, la mejor.
0: Muy bien, yo ya había hablado con él antes de todo, porque ya tres canciones acabó de sonar, ya lo había pedido Pipe, el mensaje antes de él era Pipe, y Pipe ya había pedido tres canciones, así que le dije, pide otro vallenato porque ese otro ya lo pidieron. Entonces él me pidió, realízame mis sueños, por favor. Con el dolor que hay en los sentimientos. Na, ti, la vida junto a ti, es lo único que quiero. Como buena pues que yo no fuera cantante, ¿ah? Imagínense, no me sé ni las canciones. Ay, bendito mi Dios. Pero es para que se rían, es para que se rían. Con todo gusto, mis gracias, Estrellita. Con todo gusto, mi querido. Gracias a ti por esperar, por la paciencia. Porque imagínate, mira, me mandó ese mensaje a las 4:30 de la tarde y apenas se lo estoy sonando a las 4, a las 5:30 de la tarde. Una hora para que le suenen sus canciones. Pero bueno, es porque desde temprano, imagínense, si yo digo que manden mensajes, todo el mundo manda mensajes a la misma hora, es un montón de gente. Por aquí todavía me queda un ratico de mensajes y bueno, aprovechando que ya no vamos hasta las 6, sino que tenemos una hora más hasta las 7 de la noche con este belleza, con esta belleza de cantinazo. Nos vamos entonces con estas canciones del oyente de Santa Ana y con las canciones de Don Reinaldo que me faltaron. Suena Antes que muera del Chacal del Sur, aquí en la radio que te complace, un popular y un vallenato. Suena en el cantinazo de Briceño Estéreo.
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5:48 de la tarde. 5:48. Ay, ay, ay, se nos va acabando eso, por Dios. Y continuamos con la buena música popular, vallenata. Por acá, más mensajes. Buenos días, alguien mandándome foticos. Ay, a ver, yo veo, por Dios, qué belleza. Hola, soy Jesús de Laro y quiero escuchar Ser pobre no es delito y Ámame ahora, feliz tarde. Y me manda fotos de Laro, oiga, qué belleza. Me manda la iglesia y el puesto de salud. Y por acá también un caballito. Oiga, qué bonito por allá en el Aro. Bueno, y está haciendo frío en el Aro, al menos las fotos que me mandó estaban haciendo como frío. Qué bonito, qué bonito. Ya tienen una iglesia, Ave María, qué belleza. Gracias, oyente querido, por enviarnos esas foticos. Por acá me dicen, buenas tardes, ¿cómo estás? Es para saludar a Felipe en el anime con los temas. La tengo plateada. Plateada, sí será así. La tengo plateada, dice. Es la tecno, ya, es que se le corrigió. Ah, sí. La tecno plateada, sí, ya sé cuál es esa. La Kenworth se llama. La Kenworth plateada y el vallenato, el mocoso. Muchas gracias y una feliz tarde. Bueno, el mocoso ya sonó hace rato que sonó, mi oyente del anime. ¿Cómo estás? ¿Quién saludó a Felipe? Cámbieme el vallenato, hombre, que ya ya me sonó. Aparte de eso, vienen otras cancioncitas que pidió Pipe, listo, que ahí las dije que íbamos a irlas pasando poco a poco, listo. Por acá entonces, vámonos primero con la que acabé de leer, la plateada, la Kenworth plateada, así se llama, Kenworth, es que se confunde, eso se pasa el autocorrector. Suena un popularazo aquí en Briseño Estéreo, el cantinazo, la radio que te complace.

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0: Buenas tardes, noches, ya se viene oscureciendo, son las 6 y 14 minutos de la noche, de la tarde-noche. Todavía no se ha oscurecido por completo, así que dejémoslo por tarde-noche, listo. Por acá, a esa hora, seguimos con la buena música popular y vallenada del cantinazo de Briseño Estéreo. Por acá, vamos con... A ver, ¿qué tenemos por aquí? Ya se me perdió. ¿En dónde es que yo iba? ¿En dónde era que yo estaba? Por acá, bueno, por ahí me dice el oyente del anime que sí, que estaba fresquito, como bueno para buscar el nido, que el nido de cobija. Hombre, sí, no creas, vaya buscándolo. Aunque, bueno, yo me sigo uniendo con los oyentes que ayer me reportaban que durmieron con mucho calor. No le pregunté a don Reinaldo cómo le fue con el calor anoche, pero anoche para mí también hizo mucho calor, no tanto como el día anterior que yo sé, oiga, yo ese día sí, no hombre, no anoche, sino antenoche, yo me iba a dormir en la ducha, oiga, parada con el chorro frío, prácticamente casi duermo parada en la ducha, porque qué calor, de verdad, me bañé con agua fría para acostarme y uno se acuesta pues es que bien fresquito tales, y oiga, qué calor, no toqué la cobija para nada, casi no me acomodo para poder dormir con la puerta abierta, como dice como dice por ahí, con la puerta abierta y la pata arriba, y no pude, no, María, yo me dormí por allá después de medianoche. Por aquí dice que en el aro, sí, yo vi que era en el aro, que me mandaste esas foticos de allá del aro, claro que sí. Oiga, y por aquí, bueno, vamos a ver si hoy que se ve como que la tarde está un poco más fresca, si hoy no hace tanto calor. Porque la verdad es que estos días, estos últimos de 3-4 días ha estado haciendo mucho calor, nos va a tocar comprar ventilador, imagínense. Y yo digo, si así está por aquí en estas montañas, ¿cómo estará para abajo para los costeños? ¿Cómo estará para abajo para los valdivienses, para los puertovaldivienses? Imagínense ustedes junto al río, qué calorcito, por Dios. Bueno, vamos a seguir con los mensajes, claro que sí.
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0: Por acá suena un mensaje de la vecina de Santana 2.
2: Estrellita, buenas tardes, ¿cómo te encuentras?
0: Muy bien, ¿y tú?
2: Creo que bien, algo te escucho a tus buenas energías. Uh-huh. Estrellita, quiero solo, escúchame, dos temitas. Trata de dos patas.
0: Ajá.
2: ¿Y a dónde está Soledad?
0: ¡Eso! ¡Ahí fue madre! ¡Y le dio donde era vecina! ¡Hombre! ¡Por Dios! Con todo gusto, con ese rata de dos patas. ¡Qué temazo, hombre! ¡Por Dios! ¡Qué temazo! Por acá, con todo gustazo se los ponemos, claro que sí. A ver, ¿quién más hay por ahí? Otro mensaje de voz. ¿Quién es? Buenas. ¿Quién hay por ahí? Buenas.
3: Estrellita.
0: Hola.
3: Para que me hagas el favor.
0: Sí.
3: Que me pongas las canciones. Uh-huh. ¿Cómo expresar lo que siento? Y la popular, la tirana de Darío Gómez.
0: ¡Uepa!
3: Muchas gracias y que tengas una feliz tarde.
0: Hombre, con todo gusto, gracias por ese reporte de sintonía, claro que sí. Mira, también a esa oyente le estoy poniendo las canciones una hora después. Me envió el mensaje a las 5 y 19 y justamente son las 6 y 18 con 30 segundos. Son las 6 y 19, imagínense, pues justamente una hora después estoy leyéndole los mensajes. Pero bueno, de alguna manera se los ponemos sí o sí. Por acá tengo por ahí unos últimos dos mensajitos. Vámonos primero con esas canciones que ya me programaron para ver hasta dónde nos escuchamos, que nos aguante estos 40 minutos que tenemos de música popular y vallenata. Suena otra cancioncita para complacer a Pipe allá donde esté. Aquí le ponemos Lejos del Tambo del Caballero Gaucho aquí en la radio, que te complace.
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0: sido, otro amor te engañó y tú engañaste el mío. Ay, Dios mío, ¿por qué eres tan tirana con el que sabe amarte? ¿Qué temazo, no? Ay, se me hizo la piel como Amparo Grisales. Oiga, qué tema, con esos temas y le han ganado uno de estar en la cantina tomándose algo, alguito para ese frío, porque ¿cómo les parece que ya se anocheció en el reporte del clima? Ya se anocheció y se puso a llover. Claro, esas nubecitas que se veían por allá en Santa Ana eran nubes con agüita. Nubes de agua, imagínense. Por acá vamos a continuar entonces con los últimos reportes de sintonía que tenemos a esa hora, hombre. Son las 6:36 de la tarde, bueno, de la noche ya. Por acá tengo una llamada. Buenas, buenas. Hola, buenas tardes. Ay, por Dios, me va a dejar sordita. Hágame el favor y le baja el radio. Apague el radio un momentico. Ahora. Me sigo escuchando súper alto y me escucho yo por allá en el fondo. Ay, ay, ay. No va a funcionar. Ahí se cuela la llamada porque necesito que cuando me llamen tienen que apagar el radio. Apagar el radio y luego llamarme. Y me escuchan por el celular, o sea, con la llamada normal. ¿Listo? Voy con un mensaje de voz. Yo creo que ya voy a mirar bien el número, creo que es el amigo José Darío. José Darío, mándeme un mensaje de voz, porfa, que la señal está como muy mala. Entonces yo creo que es mejor un mensajito de voz. Por acá.
1: Buenas tardes, Estrellita, ¿cómo estás?
0: Buenas, muy
1: para
0: bien.
1: Para decirte que me haga el favor de ponerme el disco, yo te dije que viniera a las 3.
0: Y no llegó a las 3 y no vino a las 3.
1: Pone una hoja en blanco.
0: Listo. No me dijo más. ¿Cuál era? No me dijo, pues, otro, o el disquito popular ni nada. Yo dije que viniera a las 3 y han llegado a las 3 y no vino a las 3. Esa debe ser a las 3. Es un vallenatazo, claro que sí. Ahí se lo vamos a poner de siguiente, después de esa canción que suena de La Tirana. Por acá, otro mensaje que me dice: buenas tardes, Briseño Estéreo, con Melisa de la Vereda del Anime. De la Vereda del Anime. Para que me pongas. Te sorprenderás en el instante en que te bese y no te bese igual. De Los Inquietos del Vallenato y Mujeres y Despecho de Arelis Henao. ¡Ay, qué temazo de Arelis! Briseño, en serio, la radio, que me complace. Hombre, Melisa, qué maravilloso reporte de sintonía nos acabas de hacer. Gracias, un saludo por allá en el anime. Ya está lloviendo, ¿cómo está en el anime, por Dios? Vamos a darle play a la buena música popular y vallenato. El amigo José Darío que me estaba llamando, esa llamada no conecta. José Darío, está muy, muy mala la señal. Mándeme un mensaje de voz, listo, que de pronto le alcanzo a poner sus temas, porque son las 6:40. En esos 40 minutos escuchamos estas 4 canciones. Tenemos La Tirana de Darío Gómez, tenemos A las 3, tenemos por ahí Despecho, Mujeres y Despecho de Arelis Henao, y Te Sorprenderás, un vallenato, un popular. Suenan en el cantinazo de Briseño Estéreo.
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0: popular, listo, vamos a poner la popular. Solo la popular le alcanza a sonar, que es esta que suena, hombre.
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0: Bueno, aunque sabes que creo que puse la que no era, porque es para morir nacimos, tarde o temprano llega. Yo creo que era esa, y no me dijo bien de quién era. Yo creo que esa. Y esta que dice para morir nacimos, esta suena diferente. Entonces es esta. Es esa, es esa. Sino que cambia la palabra. Si pongo para morir nacimos, suena una canción. Pero si pongo para morir nacimos, entonces suena otra canción. Bueno, siendo ya las 6:57 minutos de la noche y cayendo un señor aguacero bastante, bastante fuerte que está cayendo el agua, despedimos esa maravillosa programación del Cantinazo a esa hora. Para morir nacimos de Esteban Luis Wilson. Suena de último popularazo aquí en el Cantinazo. Mañana nos escuchamos desde bien temprano con la ayuda de Dios. A las 6 de la mañana inicia nuestra programación aquí en Briseño Estéreo, la radio que te complace. Chao, chao. Feliz noche para todos. Dios me los bendiga. Hasta mañana.
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